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8: Son las 7 de la noche, 3 minutos en Mix Radio.
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0: 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Como siempre, poniendo tu noche en modo Mix. Bienvenidos, bienvenidas. ¿Cómo están? ¿Cómo van? Última parla de la semana, ¿no? Es jueves. ¿Cómo perdido esta semana? Ah, sí, hoy es jueves. Tenía razón, última parla de la semana, noche de jueves, en modo Mixer Radio. Así que, mi gente, ¿dónde andan? Yo aquí, todas las 72:48. Desde acá me reporto, Orly DJ.
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0: Ahora tú, ¿dónde andas? ¿En qué lugar de Quillita? ¿En qué lugar de Colombia? ¿En qué lugar de América Latina? ¿En qué lugar del planeta Tierra? ¿En qué lugar de la Vía Láctea? No, ya me pasé. ¿Pero dónde andas? En modo Mix. Va a saludar gente de una. Vamos a poner en modo Mix esta noche a Vane. Hola, Vane.

0: Me dicen por aquí a la orden, buenas noches. Reportándome en modo Mixer Radio. A ver qué dicen acá, hola.
1: Y mi hermano, saludos, bendiciones. Tú sabes cómo es Mañecuervo, el más pegado.
0: Vaya.
1: Del Indriver. Mi vale Orly.
0: Mi vale el Mañe. La buena, mi vale. Me gusta esa frase, mi vale. Dice por aquí, hola Orly, buenas noches. Yo también estoy en modo Mix, saludos. Desde Fundación Magdalena se reporta por aquí. Saludito para Kareli Spot. Modo Mixer Radio. Está toda la gente ya reportándose. Llegando esta noche a la parla. Temita de la noche en camino. Un par de versus mix también por ahí en camino. De todo. Y vamos a arrancar con una de la bichota. Vamos a ponerle una de Karol G. Baby Wow. La más nueva de Karol. En modo Mix.

la costa presente a Cartagena y Montería. Luister y Manuel Turizo. Esta se llama Vulnerable. Aquí está en Mix Radio a esta hora de la

0: desde la Fundación Batallón de Amor. Modo Mix. A ver. Por acá, hola Orly, buenas noches. Reportando sintonía. Saludito para la cónsul Lorena Silvera Cabarca. A esta hora en Modo Mix Radio, escuchando La Parla.
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0: Acá me dicen que Orly comiendo pancito a esta hora de la noche. Qué rico. Los pancitos a esta hora. O sea, con queso. ¿Cuál es el mejor pan, gente? A mí me gusta ese pancito que es como de quesito dulce, así. Bueno. Llega como con café. ¿Cuál es el mejor pan? El pan más rico. Ah, pero hablando en serio de panes de panadería, cuidado, van a salir con su vaina. Ah, ya me los imaginé. Hablando de pan de panadería, pila. Ya vi la primera nota de vos diciendo alguna locura. Ah, las piñitas, me dicen acá, las piñitas. Las piñitas son las que son como, que traen como azúcar arriba, ¿no? Echan como un poquito de azúcar así. No hay nada más rico que... Yo digo que la hora es como las 3, 4 de la tarde por ahí, digo yo. Uno pasa por una panadería y empieza a pegar ese olorcito así a pan. Pan calientico. Pan recién salido del horno. Hola, buenas noches.
2: Orly, buenas noches.
0: ¿Cómo, brother?
2: El pan chino, ese que trae coquito rallado, queso y arequipe. Delicioso.
0: Me está dando hambre. Me está dando hambre. Aquí también dicen, Orly, el pan chino. Hola.
3: Orly, buenas noches, las mogollas.
0: Uy, las
3: mogollotas son las buenas.
0: Uy, las mogollas, buenas. Los pinochos. Oye, saludos para el DJ Alan Manjarres también. Reportándose a esta hora de la noche en Modo Mix Radio, escuchando La Parla. Acá también votan por la piñita, dicen, no, definitivamente, Orly, la piñita es el pan más rico. Hola.
3: Orly, buenas noches, la mogolla.
0: Ah, este es el Dorita. Ahora, está ahí, un oyente dijo que andaba comiendo pan a esta hora y cada quien está dejando su pan favorito.
4: Ay, mucho.
0: Todos ricos. Voy con esta aventura, se llama Obsesión. Se viene una de Tito el Bambino, el patrón, por ahí también en camino para esta noche de jueves en La Parla por Mix Radio.
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0: Porque podemos, como dice la canción. Aquí está Mix Radio también esta noche en la parla de Mix. El combo de esta canción, de todos los que están ahí en esa canción, pueden decirlo, afronteando, pues porque podemos.
1: ¿Dónde estamos? Contando mucho dinero, empezamos.
0: ¿Quién le va a decir que no?
1: Y ahora
0: a de la Jeezy, a la Gang.
1: Podían, dijeron,
0: por ejemplo, a

0: Dijo por ahí algunas cosas. Y bueno, parece que se le está regresando todo porque el hate en redes sociales se le está llevando él. O por lo menos eso he visto yo por redes sociales, ¿no? Porque estaba en un concierto, dijo un par de cosas. Ya en el pasado lo había hecho. Pero por redes sociales, como que ese hate se le está devolviendo, aparentemente. Eso he visto por ahí. Hey, me voy a una pausa breve. No me demoro nada. Pero al regreso se viene un versus mix en Mix Radio para que voten.
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0: 8:11 minutos. Buenas noches, ¿cómo andan, gente? ¿Cómo estás? ¿Cómo estás tú? ¿Desde dónde andas, modo mix en la noche? Aquí sigo al aire, Orly.
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0: Ey, para que la gente que anda modo mix por ahí me dicen, Orly, aquí estoy, modo mix, me reporto. No hagan de una, pero además, ¿saben qué? Vamos a hacer algo ya. Agarren su celular, gente. Vamos a hacer de una vez, para abrir esta hora, esta segunda hora de la parla de Mix Radio. Vámonos con un versus mix de una. Vamos a hacerlo ya. ¿Por qué vamos a esperar más? No, vamos de una. Vamos a enfrentar un par de TBTs hoy jueves. Ustedes eligen cuál suena. Si eres oyente viejo de Mix Radio, siempre votas por tu canción favorita, ya sabes cómo es. Pero si es la primera vez, puedes enviar tu nota de voz al 301-301-1039 y eliges una de las dos canciones que te voy a mostrar a continuación. Explicando para los nuevos, ¿eh? Porque ya los oyentes de siempre, los oyentes ya saben cómo es el tema. Pero siempre hay alguien nuevo que dice, bueno, yo voy para esa, voy a votar. Primera canción que les voy a mostrar esta noche. La primera canción. Qué clásico del reggaetón, señores. El Cangri.
2: El Sobreviviente.
0: El Sobreviviente. Saoko.
2: El Sobreviviente.
3: Papi, dame uno.

0: está fuerte, está fuerte. Salió Daddy Yankee con toda. Pero la segunda canción que vamos a tirarle a Daddy Yankee, bueno, tiene que ser alguien también de un nivel así, con un flow al nivel de Daddy Yankee. Bueno, para esa misión vamos a convocar, para enfrentar a Daddy Yankee, a nada más y nada menos que el Fade, Héctor el Fade.
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0: Tú quieres duro, así se llama esta.
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0: Puro TBT.
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0: Ya, se acabó. Si quieren escucharla, voten por ella. Voten por Héctor el Father con Tú Quieres Duro, o votas por Daddy Yankee con Saoko. Notas de voz al 301-301-1039. Solo una de las dos, la primera que complete 5 votos, esa gana. Y esa suena aquí en Mix. Voy con oyentes de una. Grande modo Mix, hola.
1: Orly, hola, buenas noches. Escuchó la propia de Barranquilla. Orly.
0: Ajá.
1: El Father, el Father.
0: Héctor el Father. Primer voto.
1: El Father.
0: Ok. Voto para Héctor el Father y se va adelante. 1-0 va ganando Héctor el Father. Grande modo Mix, hola.
2: DJ Orly, estoy modo Mix, escuchando Mix Radio. Vamos por Héctor el Father.
0: Uy, se fue adelante Héctor el Father. 2 votos para Tú Quieres Duro, 0 votos para Saoko de Daddy Yankee por ahora. 2-0, arranca esto. 2-0. Vienen a modo Mix, hola, buenas noches.
3: Bueno, vamos con Saoko, Saoko.
0: Uy, Saoko.
3: Saoko.
0: Saoko, 2-1. Empieza a moverse Daddy Yankee. ¿Quién anda modo Mix? Hola. Hello, hello.
4: Orly, tú quieres duro.
0: No, yo no. Tres a uno. Adelante, Héctor el Fader. ¿Quién anda modo Mix? Hola.
5: Orly, yo estoy modo Mix escuchando Mi 103.9, el sonido de la calle. Héctor el Fader, Héctor el Fader.
0: Héctor el Fader. 4-1. 4 votos para Héctor el Father, 1 voto para Daddy Yankee. Si Héctor el Father saca un voto más, va a ganar. Si Daddy Yankee empieza a sumar votos, esto se empata. Hola.
6: Buenas noches, Orly. Saoko, Saoko.
0: Saoko. Saoko de Daddy Yankee. 2 votos para Daddy Yankee, 4 para Héctor el Father. Hola.
2: Orlin, Daddy Yankee,
0: Daddy Yankee. Esa Daddy Yankee que estaba ahí así casi en la lona, se levanta y empieza a sumar botigo, Daddy Yankee. 4-3. ¿Quién anda modo Mix? Hola.
7: Saoko, papi, Saoko.
0: Saoko. Señoras y señores, para mí es un placer.

0: empata esto. El siguiente voto elige si suena Saoko o tú quieres Dure. ¿Quién anda modo mix? Hola.
1: Viejo, el father, el father.
0: Héctor, el father, nada más y nada menos que... Esta es la canción ganadora del Versus Mix.

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ayer que salió la lista de los nominados, apareció ahí. Entre, a ver, creo que son dos categorías o tres en las que estaba nominado Ryan. Bueno, no sé, creo que sí son tres al final, no sé. Lo importante es que junto a varios otros artistas colombianos también va a estar ahí Ryan Castro, que se habla de él mucho todos estos días por diferentes cosas. Una de esas, bueno, la que les acabo de contar, los Grammy Latinos, donde está nominado. Y también porque es el tío Ryan. Y con todo esto que se conoció también ayer de la separación de Balvin y su pareja, la mamá de Río. Acuérdense que Ryan casi que hacía parte de esa familia, siendo el tío Ryan. Que Río, el hijo de Balvin, le dice el tío Ryan, se popularizó eso y se volvió también por ahí como viral mucho tiempo por redes sociales. Es como que la gente está triste porque se le desarmó una familia donde estaba la mamá, que era Valentina, el papá, que era Balvin, el hijo, que era Río, y el tío Ryan como el tío Ryan. Pero bueno, además vi, a propósito de esa misma noticia, de la separación de Balvin, que la mujer que hace unas semanas atrás había publicado unas fotos, unos videos con J Balvin una vez en México, que supuestamente Balvin le fue infiel a su esposa con ella, y que muchos creen que esa sería la razón por la que se está separando o se acabó su relación. Ya salió por ahí ella a reaccionar, ya salió a hablar. Ay, Dios mío, es mi momento de aparecer, de figurar. No voy a decir ni el nombre porque no aguanta ser la famosa, la verdad. ¿Para qué? Mejor me voy con esta, la Cesider. ¿Qué tema? Se llama Plenitud. El que nunca falla, pa. En la parla toda la noche por Mix Radio.

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2: La Parla en el aire a esta hora de la noche. Mixer Radio. Hola, buenas noches. A toda la gente que sigue conectándose, poniéndose en modo Mixer Radio. Hoy jueves en la noche, última parla de la semana. Mucha gente por ahí diciéndome, Orly, estoy en modo mix, escuchando Mixer Radio. Saludos. Vamos a saludar gente. Vamos a poner modo mix a la gente. Ya de una, si andas modo mix en la noche, mándame tu mensaje. Repórtate. ¿Desde dónde? Anoche, por ejemplo, se reportó mucha gente en diferentes negocios, gente en restaurantes, en comidas rápidas, gente camellando, trabajando de noche también. Vamos a ver quiénes aparecen por ahí hoy. Quiénes se reportan en modo mix, en La Parla de Mixer Radio. Actualizar. Dicen, por ejemplo, por aquí, hola Orly, buenas noches. Modo mix, escuchando a mix. Saludos para Ralph, escuchando La Parla en Mixer Radio. Dice por aquí, hola Orly, saludos para las comidas rápidas, la de Paz en Rebolo. Saludos para Yesit y su combo también. En modo mix, escuchando Mixer Radio. Saludos para el caos. Empieza a aparecer la gente. Dicen aquí, hola Orly, buenas noches. Estoy en modo mix, escuchando mix, salúdame. Saludos para José Luis. Yo, José, escuchando La Parla en Mixer Radio. Ah, bueno, pero aquí me están pidiendo musiquita. Musiquita de Daddy Yankee. Yo ahorita les puse una de Daddy Yankee. Perdió. Enfrentamos a Daddy Yankee con Héctor el Father y ganó el Father. Nada que hacer. Un versus mix. Ahorita tiramos otro para ver. ¿Será que le damos otra oportunidad ahí a Daddy Yankee? Puede ser. Siguiente modo mix, hola.
3: Hola, Ori.
2: Hola.
3: Estoy en modo mix radio.
2: Eso.
3: Bendiciones para ti. Estoy, tú sabes, por todas las calles llevando mis domis.
2: Eso.
3: Y estoy viendo una espectacular luna. Y solamente falta el niñito ese que está pescando, el de las películas. Es luna tan divina. Si tienes la oportunidad, sal, sal y mírala.
2: Eso.
3: Y contemplar el cielo nocturno.
2: Está espectacular.
3: Bendiciones.
2: Hoy. Se ve bonita la luna, me dice ella. Dicen acá, hola Orly, buenas noches, yo soy Modo Mix, saludos. David Serrano también. Hey, saludos para El Picanto. PBY 071, Modo Mix. Reportando sintonía desde Astro Bites. La mejor cocina oculta de toda Barranquilla, me dicen acá. Oh, está todo el combo. José Molano en modo mix. Hey, voy a aprovechar para presentarles una canción. Antes de venir a saludar más gente, porque ahí me sigue escribiendo gente. Hey, Orly, aquí estoy, salúdame. El combo de gente de la noche. Voy a poner un tema. Hey, quiero que escuchen esta, porque es una fórmula que ustedes ya conocen.

De Colombia para el mundo esto. Le hicieron Chantaje. Hicieron otra canción, Clandestino. Y ahora tienen esta, se llama Agua. La nueva de Maluma y Shakira. Vamos a estrenarlo. Esto acaba de salir. En la que comanda, en Mix Radio.

es la tercera, creo ya, ¿eh? La tercera canción que hacen juntos Shakira y Maluma. Sí, porque ya sacaron Chantaje, ¿se acuerdan de Chantaje? Después sacaron Clandestino. Y ahorita se tiraron también este merenguito, así, con ese flow de Maluma y Shakira. Se llama Agua, está bueno, me gustó. Me cuentan ahí al WhatsApp de Mixer Radio, ¿qué les pareció? Estamos estrenando música hoy. Pasa mucho eso, los jueves en la noche se lanza mucha música nueva, música que huela nuevo. Mañana viernes también se estrena buena música, buenos temitas para el fin de semana. Hablando de buenas temitas, de buenas canciones, me voy con Romeo Santos. A ponerle bachata. Cancioncita de amor, mix.

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control de esta canción. En Mixer Radio también en esta noche. Seguimos al aire, a la parla de Mixer Radio hoy, jueves. Noche de jueves en modo mix. Aquí me están escribiendo y me dicen: hola Orly, buenas noches. Salúdame, me reporto también a esta hora en modo mix. Desde el pesebre del Atlántico. ¿Cuál es el

saludos a toda la gente de Ushuaia. Tienen toda la razón. Así no me acordaba que le dicen así, ¿eh? Se toma unas fotos bien chéveres la gente ahí en Ushuaia.

0: desde Malambo City. También saludos para la gente de Malambo, mejor dicho, por todas partes. Tienen la modo mix, hola.
1: Hey, salúdame ahí, manito, salúdame ahí, saluda a la mujercita mía, Milena. Vamos aquí, modo en rider, papi. Gracias a Dios aquí, cortina de humo, está firme, está un firme. Salúdame ahí, salúdame ahí.
0: Ahí está el saludo.
1: Que de parte de Daguerito Char.
0: Eso,

en la parla de Mixer Radio. Pero voy con esta, la Z y la L. Está pidiendo a este par, bueno, vamos a llamarlo. Se llama Joe Boy, Zion y Lennox, Orly DJ al aire en la noche, en modo.

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Vega, aquí en Mixer Radio también a esta hora de la noche, en La Parla, siempre en la noche, hasta que lleguen las 11 de la noche, de 7 a 11, La Parla, con Mixer Radio, comandando la noche. Mucha gente hoy poniéndose en modo mix por ahí también, aprovechando que se viene el fin de semana. Este fin de semana me gusta, porque, bueno, mucha gente este fin de semana va a celebrar amor y amistad. Por ejemplo, mañana aquí en Mix vamos a jugar al amigo secreto. Bueno, al amigo dulce. No sé bien, uno de los dos, el amigo dulce o el amigo secreto. Mañana. Pero mañana también hay muchos estudiantes, mucha gente en su trabajo dice, vamos a jugar al amigo dulce, vamos a jugar al amigo secreto. Siempre hay alguien que se enoja por lo que le dan en el amigo dulce o en el amigo secreto. Siempre, nunca falla. Siempre hay alguien que dice, ay no, yo no juego más. O en el colegio, la gente que juega en el colegio. Las mamás, hoy todas lindas, estaban arreglando tremendo detalle, tremendo regalo. Y mañana llega la Wendy con una galletica. Bueno, no sé, a mí me pasaba así. Y he escuchado a varias mamás, a varios papás, que también les ha pasado algo parecido. Pero cuando yo estaba en el colegio, que jugábamos así, a veces me pasaba esa. Que Orly, confirmo. Ya estoy viéndole la carita cuando llegue mañana. Ey, den un regalo chévere. Mi amigo dulce, si me está escuchando, mi amigo secreto, ya sabes, lúcete mañana, amigo secreto. Y los que están en pareja tienen celebración quizás este fin de semana. De pronto se inventan algún plancito por ahí para celebrar amor y amistad. Y el Money Mix que está listo también para patrocinar todo eso en el fin de semana. Está a punto de llegar porque dentro de poquito, mi gente, llega el viernes. Dentro de poquito arranca el viernes. Falta poco para el fin de semana en modo mix.

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0: Nicky Jam por aquí con J Balvin X en Mixer Radio para esta noche, noche de Parla, Parla en modo mix. Sigo con la gente que anda, bueno, ya a esta hora no sé si califica como trasnochar. Ya a esta hora de la noche, 10 de la noche ya, 19 minutos. Yo diría que sí, yo diría que sí. No, mentira, todavía no. Trasnochar es que como después de 12. A esta hora ya es dormirse tarde. Trasnochar, digamos que es dormirse después de 12, ¿no? Puede ser, puede ser. Vamos a ver qué dice la gente por aquí también a esta hora. Con Mix cerrado. En la Parla de Mix, hola.
1: Orly, buenas noches.
0: ¿Qué más, brother?
1: ¿Estamos activos o no estamos activos?
0: Estamos activos
1: rodando la sintonía en el taxi exótico. Quiero que me complazca, Orly, con una cancioncita.
0: ¿Cuál?
1: Con Miss Lonnie de Set.
0: Miss Lonnie. Pero por qué hace. Pero como. Es de Sech. De Sech. Y hace como. Anuel. Bueno, vale, vamos a buscarla. Me dicen por aquí, hola Orly, estamos modo mix. Chanfle, trasnochar a esta hora, que somos pollos. No, sigo, trasnochar a esta hora no, todavía no. Todavía no, todavía no. Yo digo que sí, ¿no? Trasnochar por ahí después de 12 de la noche. Una que dice, hey, me dormí a la una, a las dos. Y dice, uy, sí, ya trasnochaste. No. ¿Será que yo me duermo muy temprano? Saludos para la gente de Heladería Jolly, que me dicen que a esta hora de la noche anda modo mix. Hola.
2: Hey, ¿qué tal, DJ? Yo estoy modo mix, escuchando mix 103.9. Un saludo a la banda de Rappi, Alguada y Huicho, mi hermano sagrado. Brr.
0: Ahora todos haciendo brr. Está bien. Brr. Hola.
3: Hola, Orly. Buenas
0: noches.
3: Para
0: estás?
3: Que me complazcas con una canción de Calle 13. La Perla.
0: Qué tema el que acabas de pedir. Pero bueno, antes de irme con tu canción, ya regreso por ahí para saludar gente también que me sigue escribiendo. Voy con la que

0: y media ya, 10:28. A esta hora con la parla de Mix Radio. Mira, alguien me dice por acá. Trasnochar para la gente normal. Ahorita que estábamos hablando de qué hora uno decía, bueno, ya estoy trasnochado. ¿A qué hora ustedes dicen que estoy trasnochado ya? Ya hoy sí me dormí tarde. A ver. Por acá me dicen trasnochar para la gente normal después de 1 de la mañana. Pero para mí es a las 5 de la mañana. Ah, no, ya ese es otro horario. Ahí, saludos para el gran Iván Alejandro, puro talento del vallenato, capo del vallenato. Bájale play a una aquí, vallenatico aquí en mí, vallenatico en modo mí. Un abrazo, mi hermano. Promesa del vallenato. Que se viene con una canción que se llama La Pensión. Modo Mix,
1: hola. Un saludo para la gente de Sevilla, para Kevin, para Ronaldo en modo Mix, de acá en Barrio Sevilla en modo Mix, DJ John, comandando de Barranquilla.
0: Vaya, bueno, el propio DJ John García, saludos, brother. Un abrazo, hermano, hola.
2: Hey, ¿qué tal, DJ? Yo estoy modo Mix, escuchando Mix 103.9. Un saludo a la banda de Rappi, al Guada y Huicho, mi hermano sagrado. Brr.
0: Bueno, ahora porque todos están diciendo que brr, no entendí. Dice por acá, saludos al Tigre. En el Oxxo también, en modo Mix. Saludos para el doctor Alfredo. Me dice por acá, qué miedo, estoy atrapado en La Murillo por las moras. Hay protesta por falta de energía, me dicen acá. Protestas por falta de energía, me reportan aquí por La Murillo, por las moras, me dicen acá. Bueno, ya saben, los que vayan por ese lado, pilas, cuidado, que ya debe haber trancón ahí con esa protesta.
3: Saludos, mi hermanito Orni, que estamos modo mío escuchando mi 103.9, mi hermanito. Un saludito aquí para el Yaya y su combo. Van directo para casa.
0: ¿Cómo está? Mejor dicho. ¿Quién anda modo Mix? Hola, buenas noches.
4: Noche, noche, trasnoche en modo Mix. Papi, si no se hace sin drive como modo Mix, entonces no se puede hacer sin drive.
0: No se puede. No se puede. Si usted en la noche está trabajando en su carro, haciendo carreras, en plataforma, en taxi, y pone Mix Radio, dicen los que saben que salen más carreras. Y tú te montas el carro, y el carro va en modo Mix, tú le pones 5 estrellitas, comentario, está en modo Mix, buena música le pones ahí. Que los negocios de comida rápida, si en la noche tienen la parla de Mix Radio, la gente no lleva de a un pedido, sino que lleva de a tres. Eso dice, eso dice. Que no piden perro sencillo, sino de suizo para arriba. Hola.
5: Modo Mix, modo Mix, modo Mix. Bendiciones para todos, mío. Indrive 412. Dios te bendiga.

0: Me dicen acá. Bueno, están reportando tráfico complicado en varias zonas de la ciudad. ¿Será ahí mismo en La Murilla? Hola.
1: Yo estoy nuevamente escuchando mis radio. Hola, Orly. Hay que... No sé, ustedes tienen buena vibra, hermano. Tienen buena vibra.
0: Gracias, profesor. No sé cómo explicarlo, pero es verdad. Hola.
2: Hey, mi saludo acá del taller El Joche, el loco. Papi, pura pintura, papi, la tonería y pintura automotriz, mi hermano. Sí, la buena para ti, paisano.
0: Oye, te tengo un trabajito, para allá es que voy. Ya voy a agregar tu número. Con el código La Parla voy con descuento, La Parla de Mix. Se te capo. Uy, en La Parla de Mix Radio.

0: Aquí aparece Bel esta noche en Mix Radio. Y por acá me están contando la gente que sí, que el tema del trancón está en serio. Pero no sé, ahora actualizo para ver si ya cambió el panorama. Es más, aquí hay alguien que me dice: Yorle, aquí estoy en el trancón y el InDrive me quiere cobrar por tiempo. ¡Ayuda! ¡Ayúdame! ¿Está escuchando Mix? Ey, no, no. No le cobren por tiempo. Ay, Dios mío. Está solicitando ayuda porque el conductor ya le dijo: no, va a tocar. ¿Cómo se llamará? Tarifa dinámica. ¿Quién anda modo Mix? Hola.
1: Gracias. Modo Mix. Aquí un saludo para Ricardo. Un saludo para Ricardo y para Icaper.
0: Ok. ¿Quién más? Te reporta la gente. Toda la gente que trabaja de noche. La gente que anda por ahí conduciendo. En su restaurante. La gente que va en su carro también. Rumbo a casa. Los que salen ahorita. Los que trabajan hasta el amanecer también. Reportándose con la parla de Mix. Hola.
2: No, marica, ese oye cool flow, ese oye demora mucho para entregar las vainas.
0: Ándale, aquí estamos leyendo a alguien. Rumbo a la casa, Orly, después de un día largo. Uy, si este oyente tiene razón. Ya uno un jueves en la noche siente el resto, o sea, que ya pasa. O sea, mejor dicho, uno siente el peso de toda la semana. Y uno dice, jueves en la noche, ya. Digo que ya. Pero feliz noche para la gente que hoy la dio toda en su camello, en su emprendimiento, en su trabajo, en sus clases, con su familia. No es fácil. Dice por acá: saludos al mejor hijo del mundo, Abuel David, que papá está dándola toda esta noche en el trabajo, que lo amo mucho. ¿Sí ven? Lo que les estoy diciendo, cada quien tiene su motivo, su razón. Aquí, por ejemplo, el papá de Abuel David dice que esta noche le está dando toda, trabajando en modo Mix. Qué lindo es. Cada quien tiene ahí su motivo. No necesitas ni cerrar los ojos para recordar tu razón, tu motivo para todas las noches darla toda. Y vamos con toda. Y vamos a ponerle musiquita. Y al cierre también de esta noche en la parla de Mix, yo soy Orly DJ, en la que

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1: Pilla. 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

0: que descansen en paz. Vive la vida minuto a minuto y encontrarás en cada uno de ellos un motivo por el cual conducirte en la forma correcta. Te lo aseguro.
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1: En Mix 103.9 son las 6 en punto.

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cualquier momento les vamos a decir, este es el último programa que hacemos. Uno nunca sabe, cosas suceden. Barranquilla, buenos días. Buenos días, vecino. Ey, ya estás volando los semáforos.

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Gracias, gracias, gracias, gracias. Gracias, Diosito, gracias por este nuevo día. Gracias. Gracias, gracias. Gracias, Dios. Gracias, Padre. Gracias, Hijo. Gracias, Espíritu Santo. Gracias, gracias por la oportunidad de continuar. Gracias, gracias por esta nueva oportunidad. 6:07 a.m. Buenos días, queridos amigos. Buenos días, queridas amigas. Esperamos que hoy sea un día maravilloso. Un día maravilloso. Un día bello, bello, bello, bello. Un día bonito. Un día especial. Un día que logres cosas buenas. De corazón, deseamos que hoy sea ese día que llegue esa llamada que tanto estás esperando, que llegue esa conversación, que llegue esa

0: motivación, que llegue la palmadita de tu jefe, que llegue y te diga por fin, González, lo he llamado aquí a la oficina para decirle que felicitaciones, buen trabajo, Ramírez. Que sea un día que al final digas, juegue, valió la pena. Así como la frase, es igual, ¿no? Esa frase que lanzó el veterano que actuó en la película esta donde Adam Sandler personifica a un ex quarterback. Y el tipo es acusado de vender partidos.
1: ¿Qué?
0: De amañar resultados. Y entonces lo meten a la cárcel y entonces el tipo lo presionan y tal, no sé qué. Y el alcaide, así se dice. Creo que es así. Si me equivoco, ayúdenme por favor y me corrigen. En la película le dicen alcaide, al que dirige la cárcel, y entonces el man lo presiona y tal, y todo, total Adam Sandler bota el chupo y llega y le pregunta al aguatero del equipo que armaron ellos para enfrentar a los guardias de la seguridad que nunca habían perdido un partido y le pregunta al veterano, hey, acompáñame acá, por. La vez que le sembraste la mano al alcaide, ¿valió la pena? Y el abuelito le dice, ¿valió la pena? Valió cada maldita. Dice una palabra fuerte que no puedo decir ahora porque están las bendis. Así queremos que sea tu día, que al final digas, ah, ¡valió la pena cada segundo! Pero manito, tú tienes que poner de tu parte. Manita, usted tiene que poner de su parte. Le deja toda la carga a Dios, toda, ¿verdad? Muy bonito. Mira, cómo te aplaudimos desde los estudios de Mix Radio. Muy bonito. Quieres que Dios te bendiga, pero no sales a arrebatar tu bendición. Ah, pues así cualquiera. No te vayas poniendo los zapatos y a caminar tu bendición. No lo hagas. ¿Qué crees? Que te va a llegar a la puerta de la casa. Va a llegar así la señora bendición o el señor bendición, como tú le quieras. Buenos días, aquí vengo a caer sobre ti, Gertrudis, a caer sobre ti, Nicolás, aquí vengo a caer sobre ti, Juan Carlos. No salga a buscar tu bendición, no, y te vas a quedar en la casa. Sigue creyendo que Mickey Mouse es una marimonda, sigue creyendo. Lo que sí queremos nosotros desde los estudios de Mix es que hoy sea un día fantástico, un día maravilloso, que hoy sea un día épico, pero te lo repetimos, tú tienes que salir a hacer lo tuyo, tienes que hacer la llamada, tienes que buscar la conversación, tienes que mover tus fichas, mueve tus fichas, tienes que hacerlo. Aunque es que yo quiero otra vez si puedo avanzar en una situación aquí y tal. Bueno, dale, ponlo en marcha. Bueno, pero les voy a contar algo muy, muy personal. Y es un deseo que tengo como desde el 2000, como desde el 2016 aproximadamente. O sea, eso siempre me ha gustado. Voy a abrir mi corazón en este momento a ustedes, amigos oyentes. Claro que sí. Como desde el 2016, sí, fue que se me despertó el deseo. Cuando estuve en Bogotá, hice unas cositas y me gustó mucho más. Dejé de hacerlo, pero ¿saben qué? He tomado la decisión. Es por poner un ejemplo personal. No sé tú cómo lo puedas amoldar a tu vida o lo que esté pasando en tu vida. A mí siempre me ha gustado el fútbol. Siempre me ha gustado el fútbol. El básquetbol y el fútbol son mis deportes favoritos. Son mis deportes favoritos, de verdad. El fútbol siempre ha llamado poderosamente mi atención, pero para narrarlo, para comentarlo, siempre me ha llamado la atención. En Bogotá me dieron la oportunidad, en una empresa para la que laboré, de narrar unos 3-4 partidos. En un par cometí muchos errores, en los otros dos cometí menos errores. Y es que ahí es donde está el truco, ¿no? Pues practicar para lograr una perfección, llamémosle así, aunque nada es perfecto. Pero sí lograr tener una mejor forma de hacer lo que estás tratando de hacer. ¿A dónde voy? Para no extenderme, queridos amigos. Paréntesis, acaba de llegar Samara Haidar con muchos pitufirregalos. ¿Y adivinen qué? Como buen hombre, a mí se me olvidó.
1: No, venga con ese cuento, bravo.
0: Te lo juro. Ay, mira,
1: no, bravo, pero si hoy es el día del amigo dulce.
0: Anda, había que venir de rojo, ñe.
1: Bueno, yo tampoco vine de rojo, pero bravo. Te está mamando gallo, ¿verdad?
0: Sammy, te lo juro, mira.
1: Bueno, vas a tener que ir ahí a la Olímpica.
0: ¿Qué hay ahí? Deja de decir marca.
1: La Olímpica pauta aquí.
0: Ah, es cierto.
1: Mira, puro huevo. Bueno, le da huevo.
0: Ese es mi desayuno. Bueno.
1: Coge, te traje 4 huevitos cocidos.
0: Le regaló mis huevos al que me salió en el.
1: Uy, no, bravo,
0: en el. Sí, pero si lo que trae. Es cierto, Sammy, mira, traje 3 huevitos cocidos.
1: Yo traje mi regalo espectacular.
0: Anda, sí, trae un moño rojo.
1: Y además traje comida para todos.
0: Anda, Sammy, esa es la princesita de la casa. ¡Eso! Es que nos gusta. Esa es la dama de este recinto.
1: Ah, sí, cómo no.
0: Esa es la dama de este sitio. Dama que le pertenece a un hombre.
1: Dama, a un hombre sazo.
0: Anda.
1: Rico.
0: Anda. Demasiada pasión por metro cuadrado.
1: Hoy día del amor y la amistad. Feliz día del amor y la amistad.
0: Hoy es el día del amor y la amistad.
1: Sí, claro.
0: Hoy no es. No se celebran, son los domingos.
1: No, el último fin de semana, porque hoy los colegios lo celebran. No,
0: pero hay un día específico.
1: Vamos a mirar cuándo es el día específico.
0: Yo tengo entendido que es el segundo domingo del mes de... ¿En qué mes estamos?
1: Septiembre.
0: En septiembre. Porque...
1: O sea, oficialmente dicen que es el 19, o sea, mañana.
0: ¿Mañana sábado?
1: Sí.
0: Ok. Okay. Tengo entendido que es un día específico. Que lo celebran durante todo el fin de semana, bueno, ya es otra cosa. Ey, Sammy, tengo vergüenza contigo y con la vasta audiencia.
1: No, bueno, ahí se soluciona, porque... bravo. Existe Rappi y todo eso.
0: Ah, Sammy, la vaina de billete.
1: No te presto al 20%.
0: ¡No! Uy, no, la Bendy salió usurera. Bueno, qué bueno, Sammy, que tú te acordaste del obsequio de amor y amistad.
1: Yo no le voy a permitir a nadie que se lo olvide, porque yo le dije a todos todo el día ayer.
0: No, bueno, los tenía pero adentro.
1: Todo el día ayer escribí en el grupo, le mandé mensajes, todo.
0: Deli, escribe.
1: Lo peor de todo es que yo le escribo, John Mendoza es un compañero que también jugó con nosotros, le escribo temprano, mañana que a las 9 de la noche, ¿qué es lo que hay que llevar mañana? Yo, ay, no, John, de verdad.
0: Ah, Sammy, tienes demasiada fe en la humanidad, de verdad. 6:18 a.m. Queridos amigos, queridas amigas, retomo para finalizar la idea. Y les decía que les compartí algo muy personal. Y de lo que trato de decirles de que salgan a buscar lo suyo, salgan a arrebatar esa bendición.
1: Arrebátenla.
0: No, que es que yo trato de arrebatarla, pero ella anda arrebatada corriendo por todos lados y no se deja alcanzar. Está bueno el chiste, pero fuera de broma, manito, si usted no es capaz de ¿cómo se lo digo? Si usted no es capaz de permitir la bendita fórmula de la prueba y error, usted no va a saber de lo que está hecho. O amiga, usted no va a saber de lo que está hecha. Hay un montón de mujeres que han montado su negocio y su emprendimiento y venden sus cositas, sí, y venden, ¿sí?, y salen adelante. Y hay unas que les va mucho mejor por constancia, por, exacto, disciplina. Porque esas mujeres que usted ve con su almacén, con su boutique, no, no fue fácil. Y la que dice todo el mundo es: oh, Samara sí tiene suerte, vale.
1: Total. Oh, todo lo del pobre es regalado.
0: Samara es tronco de mujer afortunada, mira.
1: Ahora no inventan chisme.
0: Ahora trabaja ahí en Miss. Trabaja en Miss. ¿Quién sabe lo que
1: es? Me parece que ella es familia de un señor que trabajó hace 15 años ahí en la empresa.
0: Todo lo del pobre robado. Y mis amigos, les quería compartir lo siguiente. Se lo compartí a Sammy hace un par de días. Y les decía que yo en Bogotá sentí mucho deseo de, pero bueno, llegó pandemia y mis planes y los planes de muchos cambiaron. Cambiaron y algunos hasta se despidieron. Y entre esos planes me tocó cambiar también eso que les comparto. Y he decidido retomarlo.
1: ¿Pero dijiste que era o no dijiste?
0: No, aún no, okay, no le he dicho. Se lo compartí a Sammy, se lo compartí también a, okay, Reinaldito. Aunque Reinaldito es irrelevante, pero bueno, él me dijo. Fíjate que Reinaldito hasta dijo algo interesante en medio de su loquera. Voy a utilizar mi canal de YouTube y mis, okay, plataformas para comenzar a hacerlo. Quiero hacerlo, porque es que si no lo hago, no sé si logro mejorar la técnica, no sé si. No, nunca sabré si estoy realmente hecho para eso, si mi vida va a, yeah, mutar hacia allá, o si va a ser parte de uno de mis tentáculos para seguir avanzando en este enfrentamiento diario que tenemos contra la señora vida.
1: Hay que intentarlo.
0: Hay que hacerlo.
1: Ayer me pasó algo rápido y resulta que, no sé si ustedes saben, hay una calle, yo no sé cuál es la calle, pero hay una calle que está los centros comerciales del Viaconte y del Country Plaza.
0: La Sabine necesita Waze para ir para la casa.
1: ¿Por dónde está Fede Café? Creo que es Fede Café.
0: Fede Café es al centro, allá, no, entonces, en el Fede Paseo Café. Bolívar.
1: Es el otro, Sammy, que está por Country Plaza, que también venden celulares
0: Fede
1: al frente.
0: Café es...
1: Ay, no me acuerdo. Pero no, alguien que me ayude. Bravo, tú debes saber cuál es esa calle.
0: El que está frente a Country Plaza.
1: Ajá, esa calle.
0: Esa es la calle 79.
1: Bueno, la 79. Ustedes saben que en la 79, cuando uno viene, así como quien viene...
0: O sea, ibas hacia la vía 40, no, ibas bajando.
1: No, venía de Mix, me metí por ahí, por la 79 para ir.
0: Espérate, te metiste en contravía, ¿sabes?
1: No, espérate, no. Yo vengo de acá, de Mix, y busco la 79.
0: ¿Cómo así que vienes de Mix?
1: No, no me entiendes.
0: Espera. Yo te quiero entender, ¿sabes? Estoy tratando de abrir mi mente para poder entenderte y asimilar tu información.
1: Hay una vía que es subiendo.
0: Dame un segundo. ¿A qué horas hiciste eso?
1: A las 5:30, 5:15.
0: ¿Venías para Mix?
1: No, venía saliendo de Mix para ir hacia un lugar que iba.
0: ¿Cómo así que venía saliendo? ¿Iba saliendo de Mix?
1: Bueno, exacto, iba saliendo.
0: Ay,
1: de
0: Mix. Dios
1: mío,
0: señor.
1: Venía
0: madre,
1: saliendo, mami, porque estoy aquí, venía saliendo.
0: ¿Ibas
1: de Mix?
0: ¿Ibas? Porque ya te ibas.
1: Bueno, ya me iba.
0: ¿Para dónde iba?
1: Iba por allá, pero entonces...
0: ¿A qué sector? ¿Hacia allá? ¿Hacia el Parque Washington?
1: Más o menos, exacto. Exacto.
0: Parque Washington es la 54 con entre 79 y 80, 81. Ese pedacito es como,
1: bueno,
0: medio enredadito.
1: Es una cuadra donde hay una fuente.
0: Una fuente.
1: Mira, Country Plaza.
0: Claro, claro, ahí afuerita de una fuente que ya está bastante veterana, pero todavía se ve como chévere. Okay,
1: bueno,
0: esa es la 54. Ayúdenme, amigo oyente, 53 entre 76 y 79.
1: Por el hábitat.
0: Sí, el Centro Comercial Hábitat. Ajá.
1: Bueno, por ahí.
0: Ya le soplaron. Ya
1: me dijeron acá.
0: Alguien le acaba de soplar.
1: Entonces, me dijo un señor rico, adiós. Entonces, yo venía por ahí para ir hacia el Parque Washington, uh-huh, por decirlo así. Uh-huh. Bueno, iba por ahí. Y ahí tú puedes doblar por una curvita para doblar por la que tú dijiste.
0: Claro, hacia mano derecha. Exacto. Para tomar la 79 hacia el barrio Paraíso, hacia,
1: exacto,
0: la vía 40.
1: Exacto. Okay. Pero cuando uno viene para llegar hasta allá hay que pasar por 50.000 carros, porque es un trayecto de que tú vienes del lado izquierdo y quieres ir hacia el lado derecho. ¿Sí?
0: Así es, así es.
1: Entonces yo dije, me va a tocar buscar otra calle porque no me atrevo a meterme por ahí porque no me van a dar el paso y me da miedo.
0: Okay.
1: Y yo iba así nerviosa, y cuando me di cuenta y estaba del otro lado, fue más fácil de lo que creía. O sea, sí pude cruzar del izquierdo al derecho para meterme por la curvita, y va relacionado a lo que tú dices, me atreví, un poco atrevida, le pité a más de uno, le dije, ¡permiso! Y pasé. Pero me atreví.
0: Mira, ok, entiendo. Y mira, parece algo sencillo, pero no para todos funciona de manera sencilla. Para algunos, eso que acabas de compartir, Sammy, es extremadamente difícil, riesgoso, y da a algunas personas pavor, temor. Anda, pero está fregada. Eso que es tan sencillo, que tú pones la direccional y vas metiendo el carro poquito a poquito. Hay personas que esa maniobra les cuesta muchísimo. Y para otro, mira, para otra persona eso es súper sencillo. Vaya en un carro grande, en un carro pequeñito, no, vaya en lo que sea. Por ejemplo, cuando éramos niños, pararse frente a todos los compañeritos, a algunos se nos daba, a otros eso era momento de tensión al punto hasta de lágrima y moco tendido y la loquera y la psicorientadora y papito, ven, eso no es problema, ven, tú puedes, ánimo y todo el curso.
1: Pero lo logré. Está
0: bien, así es.
1: Eso sí, más de uno me mentó la madre, pero lo logré.
0: Pero poco a poco, si lo sigues haciendo de esa manera tan...
1: gente criticada ahí en el WhatsApp, me hacen el favor.
0: No te están criticando.
1: Sí, ahí ya leía uno que dijo, ay, ¿ella qué?
0: No te están criticando, cálmate. Cada vez que lo intentes, vas a ir teniendo
1: un poco... No quiero ir a hacerlo más.
0: Tienes que hacerlo, si no, nunca vas a vencer el miedo.
1: Hice,
0: vas a tener que volver a hacerlo.
1: Eso da miedo.
0: Sí, da miedo, pero si no lo sigue haciendo, no vas a saber si vas a lograr vencer de una vez por todas.
1: Hay otras vías.
0: Eso que... Ok, está bien. Y no hay problema, ¿sabes? Hay gente que toma otra vía, otro rumbo, y no está mal. El punto es que si no te atreves, no vas a saber si vas a lograr vencer eso que sientes que nunca vas a poder vencer.
1: Exacto.
0: Y a lo que me refería en mi punto, ya nos extendimos bastante, es que voy a utilizar mis plataformas para hacer algo que siempre he querido, y es narrar fútbol.
1: Mira.
0: Voy a narrar fútbol y voy a narrar el partido de Junior el domingo a las 2 de la tarde.
1: Eso sí es atrevido.
0: Voy a hacerlo, me gusta, lo quiero hacer, quiero ponerlo en práctica, quiero saber qué se siente, y si la embarro en la primera, de pronto en la segunda la embarro menos.
1: Exacto.
0: Y en la tercera quizás menos.
1: O y la verdad es que ya los que están enguesados.
0: O de pronto, Sammy...
1: Sí, es verdad.
0: ¿Sabes? O de pronto la embarro más, qué sé yo, pero no.
1: No, más que Antonio Vélez, no. Que Carlos Antonio Vélez no la va a embarrar.
0: Ese man sabe mucho. Pero quiero hacerlo a mi manera, quiero hacerlo con mi estilo, quiero hacerlo. No sé si al fin lo. Y si de pronto, qué sé yo, de pronto se abre una puerta, o de pronto no se abre ninguna. Pero lo que trato de decirle es que, amigo, si usted no toma. Voy a decir algo coloquial. Si usted no agarra el toro por los cachos, compadre, el toro se lo lleva, compañero. Así que, mi hermano, mi hermana, lo que usted esté haciendo, lo que usted crea, hágale, porque no, nadie va a llegar a decir de. Dale, Sammy, dale. Yo bajo el
1: cruza,
0: vidrio
1: cruza.
0: Y yo bajo y saco la mano y pido la vía. Dale, Sammy. Algunas veces alguien te va a poder ayudar, no todas las veces va a suceder.
1: ¿Sí? Te tengo como un nombre, te podría llamar como el artista del gol.
0: No, con Mr. Bravo está bien.
1: Ah, pero sería como innovador, el artista del gol.
0: No, Sammy, gracias. No.
1: El toxinarrador, por ejemplo.
0: No, ese ya también lo tiene mi amigo.
1: No sé, se me ocurre. Son cosas creativas que se me están ocurriendo ahora. Para
0: aquí te están diciendo, mira, es que Toreta. A la gente no respeta.
1: Será Tazareta.
0: ¡Ey, Sammy, no! Viene, sonríele a la vida, que los niños, Sammy. Uy, no. Vamos a recibir este viernes con una sonrisa, oreja. Pere la muela coca, pere la muela coca. Vamos con todo, familia. 6 de la mañana.

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1: Bueno, familia, estamos de regreso aquí en el arranque de Mix y hablamos bastante al inicio del programa. Se dio, fluyó. Yeah. Así que vamos rapidito, mi querida Sammy, con la primera ronda de las cosas que...
2: No. Uy, niño, no, eso no tiene nada de flor.
1: Envíe ya su nota de voz. ¿Qué está esperando? Queremos saber qué es lo que para usted tiene o no tiene nada de flow. Hola, buenos días.
3: Buenos días, Bravo. Bendiciones.
4: Al aguatero del equipo.
3: Aquí de Francia, que
1: no se entiende nada.
2: Niño, tienes un escándalo.
1: Tiene que bajar el volumen, mi hermanito. Bajar el volumen mientras grabas. Envías la nota de voz y vuelve y le subes el volumen a Mix Radio. Hola, buenos días.
5: Hola, Bravo. Cosas que tienen flow, que me compraron un squishy super satisfactorio azul. ¿Qué? Y cosas squishy que no tienen flow, que le dañé dos abanicos a mi mamá, uno ayer y otro en taller.
1: Le dañó dos abanicos a la mamá.
2: Bueno, ¿y tú? ¿Y cómo le dañan los abanicos, güey?
1: Es una noticia en desarrollo.
2: Se busca el dañado abanico.
1: Hola, buenos días.
6: Buenos días, Sammy. Buenos días, Bravo. Buenos días. Soy Antonella y hoy vamos a presentar las cosas que... No. Uy, niño, no, eso no tiene nada de flow.
1: Dale, Antonella, dale.
6: De que hoy presiento que me levantar más temprano. O sea, no sé, pero siento que me levantaron más temprano. Y las cosas que... Sí. Uy, niño, sí, eso sí tiene demasiado flow.
1: Dale, Antonella, dale.
6: De que hoy es amor y amistad y me van a dar muchos regalos. Uy. Y acerca de la profesora ya le conseguí el regalo. Chao.
2: Le tocó la profesora.
1: Qué encarte. Uy, qué que le toca a un profesor. Hola, buenos días.
7: Bravo, buenos días. Hombre luchador, esforzado, mira, guerrero, valiente, Odelio, de Dios. Buenos días, bendiciones para ti, papá.
1: Gracias,
7: bendiciones,
1: mi hermano.
7: Para Samara, Sammy, que Dios te bendiga grandemente en este día. Mi reina linda te cura con su sangre poderosa. Dios bendiga a su familia. Dios bendiga a esa audiencia maravillosa de mí. Los cura con su sangre poderosa a ellos y a toda su familia. Dios bendiga a mis hijos, a mi mujer, a mi nieto, a mi yerna, a toda mi familia. Muchachos, les deseo lo mejor en este día.
1: Gracias,
7: para ustedes. Que igual. Dios me los bendiga. Son los mejores. Son los diferentes. No son los igual que todos los locutores normales. No, ustedes son los diferentes. Los diferentes. Que Dios me los bendiga en este día. Y feliz día del amor y amistad.
1: ¡Feliz día del amor y la amistad!
2: Ay, yo amo a Delio. Delio es muy especial.
1: Feliz día. Diferente.
2: Somos los diferentes.
1: Delio, ¿qué tan diferente crees tú que somos nosotros? O sea, no sé si tomármelo como un halago o como un comentario pasivo-agresivo.
2: Eso es como cuando me dicen aquí al aire que, Sammy, tú eres la más linda de Mix. No hay muchas mujeres en Mix.
1: De hecho, solo hay una. Sí. O sea, entiendo tu punto, Samara Haida. No, mentira, Delio, la buena. Entendemos perfectamente lo que tratas de decirnos. Gracias, mi hermano, por escucharnos a diario. Vamos por acá. Más oyentes. Hola, buenos días. Cosas que sí o que no tienen flow.
8: Sí, Bravo. Sí.
1: ¿Qué pasó, amigo?
8: Es la 53 entre 76 y 79. Ay, es todo el Villa Country.
1: En todo el Villa. Deja de decir, marca. Deja de decir. Ya descubrimos dónde fue que Samara Haider hizo la maniobra atrevida.
2: La maniobra, me dice Leti. De rápida y furiosa. Más furiosa que rápida.
1: Y dicen por acá, Sammy, Mr. Bravo, hoy cumple Mari, porfa, para que la feliciten antes de que entre al colegio. ¡Mari!
2: ¡Mari! ¡Feliz cumpleaños, Mari!
1: ¡Feliz cumpleaños, Mari!
2: ¡Mari! ¡Que Dios te bendiga!
1: ¡Felicitaciones, Mari! Más oyentes por acá que dicen... a ver, hola, buenos días. Cosas que sí, que no tienen flow. ¿Quién anda por acá?
9: Hola, Bravo, hola, Sammy, bendiciones.
10: Hola, Bravo, hola, Sammy, desde el amor, bendiciones.
9: Soy Cristian, voy a rumbar
2: Cristian
9: Alco con mi hermanita
10: Anaí.
9: Queremos darle gracias a Papito Dios por este nuevo día, la salud, los alimentos y todas las bendiciones que nos regala. Cosas que sí.
10: Uy, niño.
4: que hoy en el colegio vamos a celebrar amor y amistad. Cosas que no.
10: Uy, niño, no, eso no tiene nada de fondo.
4: Que ayer no nos sonaron nuestras notas.
1: Es cierto.
10: Nos mandaron un ajolote.
1: ¿Qué?
2: ¿Qué? Un jolote.
4: No sonaron nuestras notas.
10: Nos mandaron un ajolote.
1: No entendimos. Señora mamá de Cristian y Anaí, por favor, tradúzcanos.
2: Gracias,
1: ¿qué fue lo que dijo la bella Anaí, que hoy va de rojo con Cristian? Mira el moñito de Anaí. Mírala a ella. Más oyentes, hola, buenos días.
11: Hola, Sammy, hola, Bravo. Hola, del amor, soy Juanfer.
1: Hola, Juanfer.
11: Cosas que sí. Uy, niño, sí, eso sí tiene mucho flow. Dale, dale. Que hoy es amor y amistad. ¡Sí! Cosas que no, no tienen flow.
1: No.
11: Que hoy no hay fútbol. Bueno, que tengan un maravilloso día.
1: Gracias, pa,
2: chao.
1: Papi.
2: Chao.
1: Gracias, papi. Igualmente para ti, que tengas un día fantástico, fantabuloso.com.
2: Feliz día del amor y la amistad para todos los niños, bravo, porque ellos celebran hoy.
1: Sí, van para el cole vestidos de rojo. Hola, buenos días.
12: Hola, mi 103.9, mi nombre es Tiago.
1: Hola, Tiago.
12: Cosa que no. Uy, niño, eso no tiene nada de flow. Dale, que ahí no me pusieron la nota de voz. Cosa que sí. Uy, niño, eso sí tiene mucho flow. Que hoy vamos a jugar amor y amistad.
2: Mira.
1: Hoy van a jugar amor y amistad. Más oyentes por acá. Dicen por acá, dale, bravo, dale. De pronto terminas en win. Bueno.
2: ¿Qué tal, bravo?
1: Nunca sabe. A ver, ¿qué más dicen por acá? A ver, aquí hay un audio. Hola, buenos días.
13: Buenos días.

0: ¡Epa!
1: Y cosas que no. Uy, niño, no, eso no tiene nada de flow. Que la mayor mañana tiene clases de inglés.
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8: Ya viene la segunda ronda de las cosas que no tienen flows, amiga Fecito, ¿qué?
9: Sí, por favor, gracias.
8: ¿Con azúcar o sin azúcar?
9: Con azúcar. Uy, azúcar. No.

0: entre ahí.
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2: Estamos de regreso aquí en Mix Radio con el programa más divertido, tóxico, amoroso, bendecido de la radio. Es un mix de emociones.
3: Hay de todo aquí, bienvenido, adelante, siga, que va a querer, que va a llevar.
2: Sin compromiso. Tenemos ropa para caballeros y niñas. Vamos a seguir, mi querida Sammy, con la segunda ronda de las cosas que...
3: No. Uy, niño, no, eso no tiene nada de flow.
2: Voy a arrancar yo.
3: Y yo después digo uno, dale.
2: Arlington,
4: llega.
3: Se fue.
4: Llega.
3: Arlington de Olímpica Estéreo.
2: Es que nuestro compañero Arlington de Olímpica Estéreo, que está aquí a una cuadra de nosotros.
3: A media cuadra.
2: No tiene nada de flow, compañero. Creo que se le dañó el teléfono.
5: El pin de carga.
2: Eso no tiene nada de flow.
3: El pin de carga hoy,
2: Dios. Y ¿cuál es ese? El 21.
5: Sí, ese es el 21.
3: No, y ya lo tiene Arlington, Mirce.
2: Está dañado, eso no tiene flow.
3: El pin de carga,
2: Arlington,
3: es el
2: pin de carga. Yo deseo.
3: ¿Qué se cayó? ¡El celular!
2: ¡Hércules! Se cayó el celular. Bueno.
3: Yo quiero decir algo que tiene mucho flow.
2: Eso no tiene flow, que se le dañe el celular a uno un viernes.
3: No, lo caro que están esos aparatos.
2: ¿Qué vas a decir?
3: Yo quiero decir algo que tiene mucho flow.
2: Dale.
3: Amo locamente, estoy así súper fan, con un wow re wow de la reina infantil del carnaval de los niños, Isabela. Ay, no, cada video es mejor que el anterior.
2: Sí.
3: Es hermosa, bro.
2: No he tenido la oportunidad de ver ninguno.
3: Ahora que venga, seguramente va a venir a Mix, te vas a dar cuenta de lo tierna que es.
2: Ok. ¿Sabes quién me pareció también así súper pro? El rey del carnaval de la 44 de los niños.
3: Ay, los dos están lindos, pero el niñito es todo así piloso, talentoso.
2: ¿Cómo es que se llama? Se me escapa el nombre.
3: Aram,
2: nombre bíblico.
3: Aram.
2: Qué pelado tan talentoso y qué pelado para... Bien presentadito, bien hablado.
3: Educadito, todo.
2: Bien, el rey de los niños del carnaval de la 44, bien. Se ve que va a ser un niño brillante. Ojalá y sea así.
3: Y tienes que ver también al rey infantil del carnaval de los niños. El del carnaval que está con Isabela. Es una cosita chiquitica, pero baila mejor que todos nosotros juntos.
2: ¿En serio?
3: Te lo juro.
2: Ok, hay que verlo. Bueno, vamos con la segunda ronda con los oyentes. Eso fue lo que los locutores de esta magnífica emisora piensan acerca de las cosas que sí y que no. Ahora vienen los oyentes. Hola. Buenos días, desde el amor, ¿cómo amanecieron?
6: Muy buenos días, mis bravo, Sammy, un excelente día. Bueno, cosas gracias. Que no tienen flow.
2: ¿Qué
6: que
2: sería?
6: Nos cogió la tarde con mi esposa y no hicimos ni desayuno ni almuerzo. Eso no tiene nada de flow. Y cosas que sí tienen flow. Bueno, que hoy ya es viernes, fin de semana.
2: Okay.
6: Para nos vaya todo bonito. Un feliz fin de semana de amor y amistad.
2: Gracias, mi hermano.
3: Gracias. ¿Y el regalo?
2: Ya te lo traen.
3: Okay.
2: Igualmente para ti, para los tuyos. Hola, buenos días.
7: Escucho a mí diciendo transmutor el sonido de la calle. Bendecido día, Mr. Bravo. Quería saber, bendecido día. Cosa que sí tienen flow, escuchar mi 103 el sonido de la calle. Cosa que sí tienen flow, ey, Mr. Bravo. Manda el nombre del canal, la dirección del correo de. Para seguirte ahí el fin de semana, para el pincho, apoyarte.
3: Ay, eso va.
2: Gracias, mi hermano, gracias. No quiero que me vean. Porque seguramente me va a dar pitufi pena. Ah, mentira, me encuentran como en todos lados, yo parezco igual. Soy Mr. Bravo, así. ¿Cómo apareces tú en redes sociales, Sammy?
3: Samara Haidar, Samara con ese de Sobel Humor.
2: A ver qué dicen por acá. Envían foto de cuatro bendiciones. Hay uno que va obstinado tapándose la cara y los morrales atrás. Vamos a escucharlo. Hola, buenos días.
8: Buenos días, Sammy. Buenos días, Bravo.
3: Buenos
2: compañero.
3: Días.
8: Aquí la familia Sinin. La niña cree que es mentira que la ha saludado todos estos días. Samara.
2: Sí.
8: Tiene que llamarse Samara.
3: Se llama Samara. Samara Sinin.
2: Ok. Ok, ayer lo saludamos.
3: Claramente.
2: Claro sí. A ver, ¿qué dicen por acá? ¿Qué le dicen a Sammy? Que es una toreta, toreta. Sammy, ay, eres una toreta.
3: Toreta no.
2: Qué bueno que manejes rápido, porque hay un montón de mujeres que manejan bien lento, ¿viste, Sammy? Qué bueno que tú seas intrépida, pero no seas tan intrépida tampoco, no es necesario, ¿viste?
3: Bravo, tú acabas de actualizar, ¿no?
2: Sí, acabé de actualizar el WhatsApp y llegaron como 785,489 notas de voz.
3: No había ninguno, como que viendo y entonces actualizó y...
2: Hola, buenos días.
0: Buenos días, Mr. Bravo. Buenos días, Sammy.
2: Jerónimo.
0: Jerónimo. Cosas que sí. Uy, niño, sí, eso sí tiene mucho fiado.

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1: 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Ahora sí ya se le soltó la lengua a Jerónimo. Hola, buenos días.
2: Buenos días, Sammy.
3: Buenos días.
2: Yo sé que hoy sí tienen flow. Es que ayer no le dijeron nada a mi mamá.
1: ¿De?
2: Que yo me porto mal porque yo me porto bien.
3: Ajá. ¡Eso!
2: Que hoy es viernes, me voy para Santa Marta.
1: Mira, se van de
3: ese vacas. Se llama Jerónimo también, que ayer tenía entrega de boletines.
1: Ah, qué bueno, le fue bien, te salvaste, oíste.
4: Buenos días, Sammy, buenos días, Bravo. Bendiciones.
1: Amén.
4: Cosas que no tienen flow.
1: ¿Qué sería?
4: Esa cantidad de motos que van por la circunvalar, que uno no sabe ni a cuál mirar, porque te salen por la derecha, te salen por la izquierda. Eso, mejor dicho, un desorden total. Feliz día.
1: Gracias, mi hermano. Voy a aportar algo. Ahora casi casi atropello a una a dos damiselas en una motico eléctrica. Se voló el semáforo. Ey, Sammy, se voló el semáforo. Pero volado, así de una manera descarada, vil y cruel. O sea, ¿hay uno que hace?
3: No, es que también, yo creo que se trata de cultura.
1: Pero Sammy, volado. Y la que iba manejando, una señora con un poquito de triglicéridos de reserva.
3: Ay, bravo,
1: llevaba su casquito, muy bonito, rosadito, ¿para qué? Y la que iba atrás, también con algo de triglicéridos de reserva, pobre motico. Sammy, esta iba sin casco, sin nada, o sea, ay, ¿tú te imaginas donde yo medio la toco con... Tras que mi carro está bien oxidado, no sé qué será peor, si el golpe o la infección de ese poco de lata vieja de ese carro. Que...
3: Creo que te hubiese tocado pagar tu plática, aunque ya sé en la que se cruzó.
1: Pero Sammy, y entonces un tipo que estaba ahí abajo en el semáforo, ¡ay, niña! Le dio su poco de cosas. Yo no sé, ni para allá voy a mirar, porque después se mete uno en un chicharrón.
3: Ni para allá, mire.
1: Ey, pero en serio, el tema de las motos cada vez está más denso. ¡Hola, buenos días!
5: Hola,
1: hola, Bendy. ¿Qué?
5: Yo ahora voy en de los años 80.
3: Que hoy van de los años 80.
1: Hoy van de los años 80 para el colegio, imagino. Mira, por acá envían un mamotreto o Samara Haider, como
3: no,
1: el que trae la señorita
3: periodista. El de abajito.
1: Ok, buenos días, Mr. Bravo. Sammy, quiero desearle un feliz cumpleaños a mi querida hermosa hermana Silvana Hernández. ¡Silvana!
3: ¡Silvanita!
1: ¡Felicitaciones, Silvana! ¡Que lo cumple feliz, muy feliz!
3: Deseamos todos en esta emisora.
1: Amistades, llegamos aquí a compartir esa gran bendición.
6: Hola, Sammy. Hola.
1: Hola,
6: yo me llamo Oscar de León.
1: Hola, Oscar.
6: Y voy para colegio dejando huellas y cosas que sí tienen flow.
1: A ver.
6: Que hoy es el amor y amistad. Y mañana mi mamá cumpleaños.
3: ¡Wow! En septiembre cumple un poco, gente.
1: Septiembre se siente. Hola, buenos días.
7: Yo estoy modo mío escuchando mi 103.9, señores. Feliz día, amor y amistad.
1: Igualmente,
7: para todos,
1: mi hermano.
7: Sammy, Mr. Bravo, cabeza ponchera. Oye, practicante.
8: Dentro
7: practicante.
8: De metros, gira a la derecha.
1: A la derecha, a la derecha.
3: Niño, corre, ¿qué te pasa?
1: A la derecha. A ver qué dicen por acá. Hola, buenos días.
9: Hola, mi 103.9.
1: Hola.
9: Mi nombre es Tiago.
1: Hola, Tiago.
9: Una cosa que no. Uy, niño, eso no tiene nada de flow.
1: Dale.
9: Que ahí no me pusieron la nota de voz.
3: Uy,
9: y cosa que sí. Uy, niño, eso sí tiene mucho flow.
1: Ya lo habíamos escuchado, creo.
9: Íbamos a jugar amor y amistad.
1: Ya lo habíamos escuchado, que rápido. Es que la gente se estresa un poco y vuelve y escribe. Y la nota de voz se pone nuevamente arriba en el listado. Hola, buenos días, más oyentes.
10: Tenía que averiguar, Bravo, porque te hacen crédito a nombre tuyo, te lo depositan a tu cuenta.
3: No, eso ya otro día.
1: Viejito. Yo por acá, con razón, ese trancón hasta las 7 de la noche en ese sector.
3: Ay, dejen de hablar, que eso no fue trancón. Por...
1: la Sammy
3: ese
1: hizo trancón.
3: Inventor. La gente chismosa, inventora, que Dios me aleje.
1: Hola, buenos días.
11: Buenos días, Sammy. Buenos días, Bravo.
1: Hola.
11: Mi nombre es Camila Páez.
1: Hola, Camila.
11: Es que sí. Uy, niño, sí. Eso sí tiene mucho flow.
1: Dale.
11: Que la persona que a mí me tocó, un amigo dulce, salió ganada.
1: ¿Por qué?
11: Y ganada fue ganada.
1: ¡Ganada!
11: Ya les mando foto para que vean.
1: Mira, Sammy, mira la foto.
3: Espectacular, esos cistroncos, es regalo, Bravo, no como los tuyos. Bravo, mira, aquí nos manda un video una amiga que también la hija va para su colegio con las gafas de amor y amistad. Escuchen.
0: Hola, Sammy. Hola, Bravo. Soy Rose y hoy yo también voy a celebrar amor y amistad en el colegio.
3: Rose, mira las gafas a Rose.
1: Tremenda gafota de
3: las
1: corazón.
3: Gafas, te ves hermosa, Rose. Me encanta tu look.
1: Parece una buceta, Rose.
3: ¡Ay, no! ¡Qué mentira, Rose! Parece una princesita.
1: Es cierto, Rose, parece una princesita. Una princesita hermosa, una cuchita linda.
3: De corazón.
1: Qué niña más en marcha que yo, che. Sammy, tenemos un serio problema, Sammy.
3: ¿Qué?
1: Hay como 800,789,000,000,000 de notas de voz que se quedaron represadas.
3: Bueno, no sé.
1: Nos van a enviar un montón de PQR.
3: ¿Sí?
1: Dios mío.
3: Disfruten la canción, por favor.
1: Preséntala, Sammy, preséntala.
3: Esta canción la hace Aitana para todas las superestrellas.

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1: 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Ahora son las 7 de la mañana, 3 minutos. 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

0: Estamos de regreso aquí en el arranque de Mix por Mix Radio, la emisora que está comandando a las 7 de la mañana, 7 minutos. Vamos a ver si alcanzamos a escuchar unas cuantas noticas de voz de los oyentes de las cosas que no tienen flow. Sería una mini tercera ronda de cosas que no tienen flow mientras llega la señorita periodista. Para, bueno, escuchar a otros oyentes, porque Sammy, en verdad se nos quedaron muchas notas de voz represadas. Mira, nos enviaron la traducción de lo que dijo Anaí al final, que no entendimos. A ver, escuchemos.
1: Bravo, Sammy. Por favor, suene nuestra nota de ayer. Y nos mandaron un ajolote impreso en 3D. De México.
0: Mira, qué chévere. Pero es que dura un minuto, demasiado tiempo. Y era la señora periodista y nos regaña. A ver,
2: nos
0: qué dice
2: regaña,
0: por acá.
2: Esa señora más regañó. Uy, que ya viene, no. Y me dijo, bravo.
0: Ok. Señora. Hola, buenos días.
3: Hola, bravo. Hola, Sammy.
0: Anda, está Bendy, está un poquitito grande.
2: La Bendy está
0: grande,
2: un poco enferma también. Pareciera que está como enfermita.
0: Es cierto, tiene voz de ultratumba. Siga, vecina.
3: Adivine quién es tan caldito hoy. Yo.
2: No sabemos.
3: ¿Sí ven?
2: No,
3: digo, mi hija, eso es karma para andar burlando. No me importa.
2: Se burló de ti, bravo.
3: Cosas que tienen flow, que hoy es viernes.
0: Ok.
3: Pero mañana no descanso porque hay catequesis. Nada que hacer.
0: ¿Hay qué?
2: Catequesis.
3: Y cosas que sí tienen flow.
0: ¿Qué sería?
3: Que hoy me comí un desayuno de bollito de mazorca pasado por mantequilla sin sartén con un quesito derretido. ¡Sabroso!
0: Te odiamos, y es en serio, porque aquí todos tenemos hambre.
2: Aquí
0: todos
2: no comemos
0: todos.
2: Bien en la hola. Mañana.
4: Buenos días, bravo, buenos días. Bravo, pero tú para saber de fútbol tienes que saber de jugadores, ¿verdad? Tú no conoces ni a Piripio.
0: Ya aquí viene. Ay, aquí viene el plastero.

0: su deseo. ¿Vieron? Así, así hay gente basura en el mundo.
1: Hay
0: gente que tú dices algo chévere y te lo vuelven una. Aquí está un personaje. Entonces yo trato de hacer algo chévere para mí, para sentirme yo bien.
1: Más que para ti.
0: Y aquí viene con su odio. De pronto la mamá le pegaba, de pronto el papá también lo maltrataba. Y viene a tirar toda su mala energía sobre mí.
1: No, señor.
0: ¿Qué sabe él si yo no conozco al Piripi Oma, si yo no conozco a Barrabás Gómez, si yo no conozco a Chicho Cerna, si yo no conozco? O sea, yo tengo que ser ahora una enciclopedia de fútbol para hacer algo con lo que yo quiero sentirme bien.
1: No.
0: Es de lo que le hablo todas las mañanas, queridos oyentes. Hay gente que siempre va a tirar miércoles y jueves y viernes. Mi hermano, barro ese comentario que tiraste, barro, te veo barro, te lo devuelvo al triple y todo lo que me desees te lo devuelvo al triple. Así, pero no al triple, no, 5 veces más de lo que tú me deseas, yo te lo deseo a ti.
1: Así es.
0: O sea que si me deseas el bien, te deseo 5 veces el bien.
1: También es cierto.
0: Ah, mira, tiene lógica. Buenos días.
2: Hola, Sammy, hola, Bravo. Mi nombre es Gabriel, les voy a presentar cosas que sí. Uy, niño, sí, esto sí tiene mucho flow. Que hoy es el día de amor y amistad.
0: ¿Y?
2: Cosas que no. Uy, niño, no, eso no tiene nada de flow.
0: ¿Qué?

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3: A las 7 de la mañana, 11 minutos, llega la señorita periodista.
4: Atención, Zamorano, así
3: platican. Jennifer Salcedo, la periodista estrella de Emisora Atlántico.
4: La periodista de la gente.
3: Espectacular.
5: ¿Cómo amanecen? Buenos días.
3: Buenos días. Bien.
5: Ella sí vino del rojo, ¿viste? Tú. Ah, yo les hice caso.
4: A mí se me olvidó.
3: A mí se me olvidó el doble.
5: ¿Cómo están? ¿Cómo amanecen?
3: Bien, señorita periodista. ¿Cómo van las cosas? ¿Qué ha pasado? Aunque sé que han pasado muchas cosas, pero seguramente usted está mejor informada.
5: Bueno, le cuento que tenemos oyentes que han pasado por el Estadio Metropolitano y están denunciando monumental trancón en las inmediaciones del Estadio Metropolitano. ¿Qué? Al parecer por una obra que de la empresa AAA cerrada, esta calzada norte-sur hacia el puente de la Circunvalar con Murillo. Los vehículos deben desviarse desde el semáforo de Metrocentro hacia la derecha, o sea que se reporta un caos en el sector. De verdad que
4: ¡trancones!
5: Hay monumental trancón en este sector de la ciudad de Barranquilla. En otras noticias de la ciudad, 120 mujeres recibieron computadores portátiles para capacitarse en análisis de datos, desarrollo de software e inteligencia artificial a través del programa Becas para la Vida Mujer Inscríbete. La iniciativa es impulsada por la Alcaldía de Barranquilla, la Fundación AAA y Macaya. El alcalde Alejandro Char anunció que el programa se ampliará para beneficiar a 1,000 mujeres más.
4: Buenísima iniciativa.
5: Me encanta. Bueno, a mí también me encanta.
4: Empoderar porque mujeres de verdad, ¿eh? Con trabajo, con conocimiento.
3: Qué chévere.
5: Que es eso lo que queda, sí, definitivamente.
4: Y que eso,
5: Samara,
4: sí es empoderamiento. Empoderamiento no es decir, ay, aquí estoy en mi vestido de baño espectacular, no.
5: ¿Por qué lo dice?
4: No, yo lo digo porque, ajá.
5: ¿Por qué lo dice?
3: A mí no me miren, yo no vine.
4: No, es que es verdad, han confundido empoderamiento con unas cosas que no son empoderamiento, es estudiar, prepararse, salir adelante, dejar de joder al marido, al ex, a lo que sea, o sea.
5: Y hablando de Estadio Metropolitano.
6: ¡Ay, caramba!
5: El Estadio Metropolitano de Barranquilla ya comienza a iluminar su nueva fachada con más de 74,000 luces LED. El sistema será controlado por computador y permitirá mostrar colores, imágenes, figuras, bueno, mensajes y animaciones dependiendo de cada evento. Así que pronto tendremos, imagínate, Estadio Metropolitano,
4: y
5: el mejor estadio de Sudamérica.
4: Y tengo entendido que esas luces LED las tienen edificios en Dubái, las que traen. O sea, imagínate el nivel de luces.
3: Crack. Ojalá no sea, como decía mi abuelito, hartura de ahora, hambre para luego. Ojalá cuando...
5: ¿Cómo así? No entendí.
3: Que ahora todo está bien y en un corto tiempo todo está mal. Ojalá no los dañen, ojalá los cuiden.
5: Yo creo 100% en la gente barranquillera.
3: No, periodista estrella de Emisora Atlántico, yo a cierto sector ya le perdí la fe, la verdad. A cierto sector. O sea, no quiero ser ave de mal agüero, pero no la vayan a emprender contra el estadio cuando Junior pierde un partido. Casos se han visto.
5: Claro, es importante cuidar nuestro estadio metropolitano.
3: No, tanta inversión.
5: Les tengo buenas noticias para los aprendices del SENA. Que los que residan aquí en la ciudad de Barranquilla, ya que tendrán transporte público subsidiado al 100% desde el 2027.
3: ¡Qué bueno!
5: Esto lo anunció nuestro alcalde Alejandro Char. La medida busca que el costo de los desplazamientos no sea una barrera para estudiar. Mucha gente, a veces le pasa, bravo, Sammy, los oyentes, sí, que no pueden ir lamentablemente a las clases porque no tienen los recursos, porque carecen en ese momento del dinero para el bus. Así que Barranquilla se pone la 10 y va a subsidiar a todos los estudiantes del SENA que vivan aquí en la ciudad de Barranquilla para que puedan trasladarse sin ningún inconveniente a sus estudios. Bueno, se vienen grandes eventos para la ciudad de Barranquilla. Barranquilla siempre con eventos importantes. Regresa Espodrín. Este evento se va a realizar del 12 al 15 de noviembre en el Centro de Eventos Puerta de Oro. La feria ofrecerá cartas, experiencias gastronómicas, bartenders y música en vivo con artistas locales, nacionales e internacionales. Excelente. Así que ya saben, bueno, tenemos eventos del 12 al 15 de noviembre aquí en la ciudad de Barranquilla. Hay algo rico que hacer aquí en la ciudad.
4: Este fin
5: siempre
4: de semana hay otro evento que le gusta mucho al barranquillero y es el Festival del Frito. Tengo entendido que es este fin de semana en el Malecón, para que usted vaya a comer sabroso.
3: No, no le toques ese vals.
4: El Festival del Frito,
5: ¿por qué no le toquen ese
3: vals? Yo soy amante a la empanada.
5: ¿Y cuál es su favorita?
3: Todas, la tú? Empanada de pollo, la empanada de queso, la empanada de carne.
5: La empanada de queso, Dios mío.
4: Bueno, tienen que ir al fin de semana.
3: La trifásica. La que trae maíz, queso y butifarra.
5: Pero entre
3: esa,
5: la empanada y la arepa de huevo, ¿cuál prefieres?
3: No, empanada. 100%.
4: Pero voy a decir algo, la arepa de huevo es arepa solo con huevo. No estén echándole carne ni pollo, no, solo es huevo.
3: Esa es trifásica y es oriunda de otro sector del país.
4: No, le quitan el
5: sentido. ¿La empanadita con arroz?
4: No, eso no es
3: aquí. Fíjate,
5: pero él vive en Bogotá.
3: En Bogotá eso le llaman, creo que es enyucado o algo así.
5: Qué rico.
3: Le echan arroz. Parece una carimañola. No.
5: Pero aquí el enyucado es otra cosa.
3: Sí, no, como otros términos que allá son normales y aquí no son tan divertidos.
5: Qué extraño de la capital de materia.
3: El frío, amo el frío, lo siento. Yo prefiero el frío que el calor, lo siento. Bueno, ¿tú prefieres el calor?
4: No, yo prefiero el calor, sí.
3: Ok, está bien, yo prefiero el frío. Vivir en 16 grados todo el día, 14 grados, qué vaina linda.
4: Bueno, pero entonces nos vamos para el Festival del Frito todos.
3: Vamos para el Festival del Frito.
4: Sábado, domingo en el Malecón del Río, me voy a comer empanada, así como dijo nuestra reina infantil del carnaval 2027, grasoso.
5: Isabela es maravillosa, esa niña, nuestra reina del carnaval infantil. Este sábado y domingo también hay plan en el departamento del Atlántico. Las personas que tal vez no puedan llegar a la ciudad de Barranquilla, también hay algo, hay un evento en el corregimiento de Cibarco en Baranoa.
4: ¿Tú conoces Cibarco?
5: No he ido.
4: Es lindo, chiquitico, pero es lindo. Cibarco. Yo no sabía que existía algo así hasta que un día me perdí y me metí por Cibarco.
3: Mi no saber qué es ser Cibarco.
5: Es un corregimiento de Baranoa, bravo. Y se realizará el primer festival del sancocho de Guandú. Seco con chicharrón. ¿Cómo es?
4: ¡Grasosa!
5: Hay que hacer ese. Hay que hacerlo totalmente.
3: Yo batallando toda esta semana, quiero decirles que no he comido arroz. Te lo juro, no he comido.
5: Ahora que llegue el festival del
3: No he comido arroz y me lo he pasado comiendo pechuguita de pollo, ensalada.
4: Ay, no,
5: ¿y ahora?
3: Y plátano cocido. ¿Y cómo pero va maduro?
5: ¿Y cómo va a ser con los 50,000 de dulces de hoy?
3: Bueno, ya hoy es viernes, ya.
4: O sea, se
3: ya,
4: vale todo.
3: Ya yo hice el sacrificio lunes a viernes, entonces mañana.
5: Bravo, voy a recogerte.
3: Pero, bueno. Dale.
4: Definitivamente. Bueno, que tengo es hambre.
3: Mira, me estoy cuidando tanto.
5: Ajá.
3: Mira mi desayuno. ¿Qué es?
5: No se ve. Huevo. Huevito cocido.
3: Tres huevitos cocidos.
4: Cada quien se engaña como quiere, bravo. Está como la que se toma el jugo verde y cree que va a adelgazar.
3: Eso es cierto. Eso es cierto. Así es.
5: Dios mío.
3: Qué lindo.
5: Hay una noticia que ya empieza a hacer eco, que ya empieza todo el mundo a hablar. Ya estamos un poquito más de la mitad del mes de septiembre. Ya. Amor y amistad, brujitas, grado, fin de año.
3: Ok.
5: Y se empieza a hablar del salario mínimo legal vigente en nuestro país.
4: Yo mejor me maquillo, niño.
3: ¡Qué locura!
1: ¡Qué locura!
5: El presidente de la Asociación Nacional de Instituciones Financieras advirtió que el aumento del salario mínimo para el 2027 debe basarse en criterios técnicos y variables económicas. ¿Qué piensan nuestros oyentes de esto? ¿Cuánto creen que debe aumentar el salario mínimo legal vigente? Recordemos que el año pasado aumentó un 23,7%. y esto afectó de alguna u otra manera en materia de empresas, en materia de comercio, hubo muchos despidos.
3: Sí, algunas empresas tuvieron que despedir personal, es cierto.
5: Pero en el otro lado de la barrera, muestra personas muy contentas porque se recibió un salario por primera vez superior a los 2 millones de pesos.
3: Así es.
5: ¿Qué piensan los oyentes? Ya se está hablando, se está calentando el tema, yo lo dejo hasta allí. Sí, yo alboroto el avispero.
3: Por aquí me corrigen, gracias al amigo Gustavo dice, allá le llaman pastel de yuca. Ah, a sí. Eso que dijiste tú que tiene arroz.
5: La empanada con arroz. Yo no la he probado, es rica.
3: No tiene la figura de empanada.
5: ¿Sí, no?
4: Sino que te va a salir otra figura a ti cuando te la comas.
3: También, sí. Es cierto. Vas a tener muchos triglicéridos de reserva y vas a quedar en talla 42.
5: Gracias, bravo.
3: No, mentira. El no tiene figura de empanada, tiene figura de carimañola. De carimañola.
4: O sea, que ríe. No,
3: sí, es grueso. Y está relleno de carne. Está relleno de carne y está relleno de arroz. Y también le pican.
5: ¿Le pican? Ajá. ¿Qué le pican?
3: ¿Cómo se llama? Cebollín, ¿no?
4: Cilantro. Perejil.
3: Tiene una cosita verde ahí que no me acuerdo, pero
5: chimichurri,
3: pero a lo bien es rico. Es rico, chavo. O sea, la primera vez que lo pruebas es como que what the fuck, ¿qué es esto?
4: No me gusta
3: nada
4: eso.
3: Que ver, la empanada de Barranquilla es mejor, pero ya después te habitúas.
4: La empanada de Barranquilla es mejor.
5: Bueno, eso
4: lo dirán ustedes en el Festival del Frito de sábado y domingo.
3: Eso es cierto, esas son las noticias. ¿Hay alguna ñapita, señorita periodista?
5: Bueno, tengo dos. Voleibol, baloncesto y actividad física serán protagonistas este fin de semana en Usiacurí, Galapa y Soledad. Viernes 18, Usiacurí tendrá una jornada abierta de actividad física. El sábado 19, Galapa dará inicio a Volea Atlántico 2026. Sábado y domingo, Soledad realizará un campamento especializado en baloncesto. Agenda deportiva en el departamento del Atlántico. Y por otro lado, les tengo noticias del entretenimiento, porque Prince Royce cuestionó a los Latin Grammy por la ausencia de la bachata en las nominaciones de este año. El cantante criticó que en la categoría Mejor Álbum de Merengue Bachata no haya ningún disco dedicado al género, y afirmó que los premios podrían estar convirtiéndose en un, ojo, abro comillas, un concurso de popularidad, cierro comillas, donde pesan las relaciones y las campañas.
3: Estoy completamente de acuerdo con lo que dice Prince Royce, corrijo. Yo ya no le presto atención a eso de los premios.
5: ¿No?
3: No, yo.
5: Mr. Bravo.
3: No le presto atención ni cinco, ni a los Grammy, ni a los premios Juventud. A ninguno de esos premios le presto atención porque hay demasiados arreglos, demasiados acuerdos discográficos. Yo ya a eso le perdí
5: credibilidad.
3: Pero muchísimo. De verdad, o sea, ves tú y él gana. And the winner is...
5: Raki, como dice Ana.
3: ¡Bad Bunny! No, mejor. ¿En serio este man ganó por encima de Dr. Dre, por encima de Eminem, por encima de Rihanna? No, sea más serio, hombre. Bueno, señorita periodista, muchas gracias por toda su información veraz, objetiva y puntual.
5: Muchísimas gracias a ustedes.
3: ¿Cómo la encuentran nuestros oyentes en redes sociales?
5: Me encuentran en Instagram como @JennySalcedo_. Jenny Salcedo guión bajo.
3: La señorita Jenny Salcedo, que ahora en un ratito viene a lucir su blusa roja en la transmisión, donde entregaremos los obsequios, los regalos del Día del Amor y la Amistad.
4: Y lo mejor de todo,
5: yo no he recibido ni una pista.
4: Pues ya que vas a recibir el regalo. Ay. Lo mejor de todo es que hoy no vamos a entregarlo como normalmente lo entregan las personas.
3: ¿Sí, no?
4: Diciendo,
3: ¿sí, no?
4: Cosas lindas, vamos a decir cosas feas de la persona. Sí.
3: Ven acá.
4: Porque así uno hace catarsis.
3: Ven acá, ¿de quién es esa idea? ¿Cuándo mía. Socializamos esa idea?
4: No, es mía la
3: O sea, tú no socializaste, no. Tú firmaste el decreto, tú redactaste el decreto, lo firmaste y lo ejecutaste.
4: Exacto, no fue sometido a votación.
3: Muy bonito.
4: Ay, porque es que todo el mundo dice, para, ay, mira, entonces ya en el regalo dice, ay, él es uno que llega temprano, que se porta bien. Ay, sí, ya sé quién es. Qué bobada.
3: La Sammy le gusta pelear. Por acá dicen, están equivocados todos. Eso que están diciendo es la famosa empanada de carne. Además, la caribañola para ustedes... Para el interior del país es pastel de yuca, tiene arroz, carne molida o desmechada y huevo cocido picadito. ¿Alguna vez has probado esa combinación, Jennifer?
4: No, nada.
3: ¿Qué dicen por acá?
4: Saludos a la doctora Polo, que está conectada. Hace rato no aparecía.
3: Esa misa amiga tuya, sí es vaga.
4: Vaga, mi amor, ojalá.
3: Pasé escuchando emisora y no trabaja. Ya trabaja, señor. Vamos con oyentes, a ver qué están diciendo por acá.
2: Sí, Marco, carretera entre Baranoa vía.
3: Ah, mira,
2: Juan de Costa.
4: Yo lo conozco, es bonito.
3: Enviaron foto y todo.
4: Hay full cabaña.
3: Es bonito.
4: Sí, es bonito.
5: Y bueno, hay que ir al festival.
3: A ver qué dicen por acá. Hola, buenas tardes.
6: Bravo, yo soy de Cúcuta. Hago esas empanadas también. Mira, tengo una cafetería.
3: ¿Cuándo nos trae?
6: Si gusta y quieren probar, yo les puedo hacer esas empanaditas. Las llevo hasta mis para que las prueben.
3: De una. De una. Hoy puedes traer una 28. 32. Tú puedes traer hoy 32, por lo menos.
4: Qué exagerado, bravo. ¿Y qué toman allá, gaseosito?
3: A ver qué más dicen por acá.
4: Que te van a mandar a meter preso, dijo la doctora Polo. Que te va a vender preso. Presa.
3: Uy, no, esas amigas tuyas sí son problemáticas, chaval. No se aguantan una bromita, va. A ver qué más dicen por acá. Hola, buenos días.
7: Doy fe, mi llave.
3: ¿De qué?
7: Doy fe que usted es tremendo jugador, tremendo de centro.
3: Ah, okay.
7: Y de narrador, Mr. Gol.
3: ¿Mr. Gol?
7: Mr. Gol, narrando.
3: Mira. Sientan el terror, tiembla Carlos Antonio Vélez con su cabello, digo, con su loquera.
4: Tiembla porque ya está viejito, tiembla.
0: En la mañana, barra.

0: Claro que hay buenas noticias. Hay buenas noticias. Y si ustedes escuchan un ruidito así bien sabrosongo, es porque aquí afuera de Mix Radio, al lado, en nuestra emisora hermana Olímpica Estéreo, ahí hay como un grupito cubano que está amenizando, que hoy es Amor y Amistad y la cuestión. Entonces estamos de fiesta hoy. No, ninguno viejo loco. Estamos de fiesta hoy en la empresa. Hoy es Día del Amor y la Amistad. Aunque aquí no nos amemos, hay que celebrarlo igual. Aunque aquí no hay amor, pero ahí hay hipocresía. Y la hipocresía también cuenta. Mentira, señoras y señores, hay buenas noticias porque hoy va a haber milagro. 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
1: 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A las 7 de la mañana, 36 minutos, mi querida Samara Haidar, te tengo una buena y una mala.
0: A ver, ¿la buena cuál es?
1: Sammy, la buena es que ya está listo el Tóxico Capítulo.
0: Eso es buenísimo.
1: Así es.
0: ¿Y cuál es la mala?
1: La mala es que estos manes que están allá afuera con su escándalo no me dejan concentrarme. Pero ve acá, ¿por qué no ponen eso allá del lado de ellos? Tienen que poner siempre a la gente del lado de Mix.
0: Bravo, pero
1: qué problema.
0: Gózate lo que
1: hoy se va a formar aquí. Hoy no. Se va a formar.
0: Bravo,
1: aquí.
0: Gózate lo que tu marido está preso.
1: Yo casi tengo marido. No, ¿qué
0: así
1: pasa?
0: Dice la canción. Así dice la canción.
1: Gózate
0: lo que tu marido está preso.
1: No, díselo a la señora que tiene al marido preso. 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Les presentamos
2: el Toxicapítulo de hoy.
3: Hoy les presentamos ella, la amiga y yo.
4: Hola Bravo, hola Sammy. Bueno, les cuento. Yo tengo una pareja, ya tenemos casi 12 años. Hace un tiempito decidimos explorar, digamos, cosas nuevas. Claro, la acción. Y decidimos comenzar con una mujer. Yo puse a mi esposa a escoger entre comenzar, digamos, con un hombre o comenzar con otra mujer, y ella escogió con otra mujer.
0: ¿Con otra mujer?
4: Ella estuvo con ella, hicieron el delicioso.
0: Ajá.
4: Yo estaba por fuera de la ciudad. Cuando yo regresé, estuvimos los tres juntos.
1: Anda.
4: Y un tiempo después, yo estuve con ella.
1: ¡Que degenere!
4: No era lo acordado, no podía estar con ella yo solo. Pero bueno, la embarramos.
1: Violó la regla.
4: Y ella quedó embarazada. Quedó embarazada y no sé qué hacer. ¿Qué me dice?
3: Los oyentes de Mix están enloqueciendo. Date prisa, Goku.

0: mami.
1: Yo lo que no entendí del Toxic Capítulo es que el señor dice, yo me voy de viaje y las dejé juntas. O sea, ellas estuvieron juntas sin él. ¿Cierto que sí?
0: O sea, lo que entiendo es que para seguir teniendo la llama del amor encendida en esa casa, en ese apartamento, en esa parte estudio, ellos llegaron a un acuerdo de meterle un poco de fogosidad a la situación.
1: Sí, sí, sí, usted.
0: Y entonces él le puso a escoger si quería que metieran a la cama a una dama o a un caballero. Ella escogió una dama.
1: Y me parece curioso que un hombre ponga a escoger. Ahora, dado el caso que esto se dé en una relación, los hombres no ponen a escoger que, ay, que voy a meter otro hombre. O sea, tengo entendido que para los hombres, me equivoco, los hombres de este programa, si usted llega a hacer un trío con su pareja, usted va a meter un hombre. Eso es de rayo, moxesuzuzuzuzuzuzuzuzuzuzuzuzuzuzuzuzuzuzuzuzuzuzuzuzuzuzuzuzuzuzuzuzuzuzuzuzuzuzuzuzuzuzuzuzuzuzuzuzuzuzuzuzuzuzuzuzuzuzuzuzuzuzuzuzuzuzuzuzuzuzuzuzuzuzuzuzuzuzuzuzuzuzuzuzuzuzuzuzuzuzuzuzuzuzuzuzuzuzuzuzuzuzuzuzuzuzuzuzuzuzuzuzuzuzuzuzuzuzuzuzuzuzuzuzuzuzuzuzuzuzuzuzuzuzuzuzuzuzuzuzuzuzuzuzuzuzuzuzuzuzuzuzuzuzuzuzuzuzuzuzuzuzuzuzuzuzuzuzuzuzuzuzuzuzuzuzuzuzuzuzuzuzuzuzuzuzuzuzuzuzu
0: situación y es bastante grave, y es que por culpa de él violar las normas del juego,
1: literal,
0: ahora hay una Bendy en camino.
1: ¡Qué fuerte! Aquí hay de todo.
0: Sí.
1: En este toxic capítulo hay de
0: cacho,
1: todo.
0: Cacho, supercacho.
1: Cacho, gay.
0: Hipercacho.
1: O sea, de todo.
0: Gay.
1: Claro. ¿Dónde? Porque primero la señora estuvo con otra señora, ella es gay. El señor quería otro hombre, gay.
2: ¡Ay, caramba!
1: Ningún hombre en la faz de la tierra va a decir a su mujer, ¿quieres meter otro hombre para hacer un trío? Jamás.
0: ¿Tú crees?
1: Mira, me lo confirman los hombres de esta emisora.
0: ¿Tú crees?
1: Pero vas a ver que sí.
0: ¿Tú crees que es así?
1: No creo.
0: Vamos a escuchar a la vasta audiencia, queridos amigos oyentes.
1: Oyente.
0: Envíen su nota de voz y díganle a Sammy si ustedes aceptarían que otro hombre entre a la cama y curucute el cuerpecito de su mujer. No, mentira, esa no es la pregunta.
1: No, no, no.
0: ¿Qué le van a recomendar al amigo denunciante que ahora tiene embarazada a la dama que entró a la cama como jugadora?
1: Jugadora 209.
0: Como jugadora alterna, viene de la banca y se puso ahí el.
1: Jugadora 69.
3: ¿Qué pasó en la cama cuando tú te fuiste de viaje? ¿Qué pasó? ¿Qué te dijo tu esposa? ¿La pasó chévere? ¿Le gustó?
0: El tema es que los dos son infractores porque cuando él estuvo fuera de la ciudad, ella ejecutó el delicioso.
1: Pero
0: con
1: él sabía.
0: Ella. Espérate. No se podía hacer, él no autorizó.
1: Él
0: no,
1: dijo.
0: No se podía hacer en la ausencia de uno de los dos. O sea, ella violó las normas primero y él después violó las normas.
1: Él dijo que primero estuvieron ellas juntas y después estuvieron los tres. O sea, que él sabía que ella había estado con la amiga.
0: No, primero estuvieron los tres, hicieron el frutifantástico en mutuo acuerdo. Ay, mira, dale, tú toca por allá.
1: Bueno, no sé.
0: Él se fue de la ciudad. O sea, desconocemos si fue para Santa Marta, si se fue para España, lo desconocemos. Y en esa ausencia, la esposa de él estuvo con la invitada especial.
1: Ok.
0: Al regreso del denunciante, él ejecutó también esa acción a escondidas de su esposa. Y en ese acto, quedó embarazada la invitada especial a la casa. Eso es lo que yo entiendo.
1: Lo que yo entiendo por a este ver. Lado es que él autorizó que ellas estuvieran primero, luego él vino de viaje, estuvieron los tres y luego él otra vez estuvo con la vieja y quedó preñada ahora de la otra.
0: La Sammy se embolata todo. Ella la empata, la embolata.
1: No hay que esperar
0: o la embarata,
1: que dice la gente.
0: Pero no te deja ganar. Sencillo no es una batalla
1: no
0: contra
1: es fácil,
0: esta chiquitica.
1: Víctor Rey.
0: La chiquitica brava. Hola, buenos días desde el amor. ¿Cómo le hicieron?
4: Oye, bravo, pero tú todo lo quieres justificar. El hombre la embarró.
0: Pero si ella fue la que primero sucumbió ante la delicia del cuerpo de la invitada especial, a solas, y después el otro vino y ñau. Ahora va a echar la culpa a mí.
1: Si no, ponemos el toxicapítulo de nuevo, lo ponemos de nuevo.
0: Ahorita. Hola, buenos días.
5: O sea, que la vieja fue debutante y se llevó el balón de oro.
1: Así es.
0: Literal. Hola, buenos días.
6: Hola, Sammy. Hola, Bravo.
1: Hola.
6: El mío, mi pareja sí me propuso que yo escogiera y que si quería que escogiéramos un hombre.
0: ¿Qué?
1: Anda.
0: Escucha.
1: Los hombres enclosetados.
0: Escucha, escucha. Hola, buenos días.
7: Hola, Sammy. Bravo, buenos
0: Hola,
7: días.
0: Vecina, ¿qué
7: más? Qué tóxica, capítulo más extraño. Pero bueno. Para empezar, no sé, por el nombre del toxicapítulo pareciera que entonces esa mujer fuera amiga de la esposa.
0: No sabemos.
7: Peor todavía, o sea, la verdad es que a mí me parece una total perdición eso que hicieron.
1: Total.
7: Porque independientemente de cualquier cosa, yo creo que hay otras maneras de reavivar la llama del amor entre pareja y no necesariamente tiene que ser metiendo una tercera persona. Me parece, no sé, de todo, puerco, desleal, puerco. Todo, porque uno, ellas dos estuvieron juntas sin él.
0: Oye, viste.
1: Pero él
7: después
1: sabía.
7: Él solo con ella.
0: No sabía.
1: Sí sabía, no sé. Bravo.
0: Que no.
7: Yo pensaría que si lo iban a hacer, tendrían que hacer los tres al mismo tiempo, una sola vez y listo. ¿Cómo te pareció? Bien, normal. Pero así como lo hicieron, no.
0: Ella fue desleal primero y él después también lo fue. La Sammy sí defiende a las mujeres.
1: No, no estoy defendiéndola porque eso es una, porquería. A mí no me gusta eso, pero cada quien con su cada cual.
0: ¿Tú para qué la defiende?
1: No, yo no estoy defendiendo, estoy diciendo porque hay irregularmente cuando una mujer mete a otra, un hombre mete a otra mujer en un trío, la mujer le queda gustando a la mujer.
0: Hola, buenos días desde el amor. ¿Cómo amanecieron?
8: Es que se cogen, que se monten en el viaje, que revivir la llama, ¿cuál llama? Si todavía no saben ni cocinar.
0: ¿Qué?
8: Ellos creen que, pero es por eso. Entonces van a hacer a tener intimidad con la mujer. En el caso del hombre, entonces creen que nada más es una pose, dos poses, y ya no quieren salir de ahí. Oiga, si usted quiere revivir la llama, vaya a estudiar, coja su mujer. Bueno, mija, ven acá, mira, te tengo este librito, el Kama Sutra.
1: Está bueno,
8: vamos
1: esa
8: a ensayar, vamos a hacer, vamos a probar. Pero entonces la primera opción es a buscar, hacer un trío, ya para que le peguen cacho, para después ya está jodiendo y está mandando los tiros.
0: Es cierto, es cierto.
1: Excelente,
0: es cierto.
1: Nota de voz, Atarmán.
0: Cierto, ya se la digo algo bacano.
1: Excelente, apoyo tu
0: ¿Por qué
1: noción.
0: Le vas a decir a Tarmán?
1: Ay, por costumbre, no le puedo dar razón y decir algo lindo.
0: La Sammy, la o sea, ella va perdiendo el juego de parquet y hace así el tablero, el juego, lo hace así, mira. Hace así, va perdiendo y hace así.
1: Ya.
0: Y ya todas las fichas enseguida se mueven y ya, ¡anda, Sammy! ¡Ay, lo moví sin querer!
1: ¡Qué pena!
0: ¡Hola, buenos días!
9: No, mi hermano, un hombre de verdad no mete a otro hombre a que le haga el frutifantástico a su mujer.
1: ¡Jamás! Y no soy hombre.
0: Amigo, esa vulgaridad no la puedo decir al aire. ¡Hola, buenos días!
10: Buenos días, mi gente Mix.
0: Ah, compañero.
10: Bueno, tengo una solución breve.
0: A ver, dale.
10: Bueno, va a depender, obviamente, del tiempo que pasó desde que tuvieron los tres hasta que estuvo el man solo con la hembra.
0: Ok.
10: Porque tiene que haber muerto ese día, ¿no? Yo no sé, ese día yo me puse el condón y se rompió. Y ahí quedó preñado. Eso no es culpa mía, ya usted sabía ya.
1: Señor, usted es mentiroso profesional. No, no se nos había ocurrido esa pequeña parte.
0: Debería hacer una novela, ¿viste? Ya el libreto de Betty la Fea me tiene aburrido. Tú aplicas. A ver qué dicen por acá. Bravo, ella dijo que... que primero estuvieron ellas. Lo que dice Sammy.
1: Y él sabía. Ahora, el señor del Toxicapítulo, okay. Si aparece, sería bueno.
0: Sí. No, y escucharé un poco más atento el Toxicapítulo porque quizás puedo estar en un error. Hola, buenos días.
11: Verdaderamente que hay gente garona con esa señora. Está viendo que el Toxicapítulo dice que la señora lo hizo primero.
0: Viste. Hola, buenos días.
12: Hola, Sammy. Hola, Bravo.
0: Ah, papá.
12: Ay, ¿tú vas a decir algo o qué?
0: Dale.
12: Hombre que quiera estar con otro hombre. Es algo raro.
1: Ay, o sea, tú te imaginas que la vieja hubiese dicho: voy a meter otro hombre y van a jugar las espaditas aquí.
0: Bueno, no sabemos. Hola, buenos días.
13: Hey, buenos días, Sammy. Buenos días, Bravo. Estoy aquí manejando para el trabajo. Dale, no, ese capítulo está como raro.
0: Está fuerte, ¿no?
13: Ese man tiene un 16. La vieja, otro 16.
1: También.
13: Y no joda, la tercera, la
0: invitada.
13: La bendecida y afortunada, yo creo que hay que revisarla porque, ¿cómo vas a hacer un trío? Vas a quedar preñada, explícame tú.
1: No, es que fue después, papá lindo.
0: Sí, luego en la ejecución con el hombre de la casa, con el patrón. Hola, buenos días, desde el amor, ¿cómo amanecieron?
14: Buenos días, Miss Sammy Bravo, buenos días, practicante Pecueca, si llegó.
1: No ha llegado.
14: Bueno, para comentar a la chica que dijo que el esposo le había propuesto con un hombre. Amiga, ¿tú estás segura de que ese tipo sí es hetero 100%? Pero está en el frutifantástico de los calzas para ver si le gusta o no le gusta.
1: ¡Ey, ey, ey,
0: ey! ¡Ey, ey, ey!
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0: O sea, Sammy, que tú estás asegurando que un hombre que le dice a su mujer, mami, acá vamos a hacer que la llama del amor en esta relación vuelva a estar así arriba, arriba, arriba, como estufa de gas nueva, así, la llama arriba. Escoge hombre o mujer, metemos, y si escoge un hombre es porque ese hombre que hace la propuesta no es un lomo plateado, pecho pelú, barba de vikingo, espalda escaparate, pecho de nevecón.
1: Me crea una gran duda que me hace pensar que le gusta también los hombres o quiere probar con los hombres.
16: Vaya, no encuentro fallas en su lógica.

0: 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Vamos de regreso aquí en el arranque de Mix for Mix Radio, 7:57. 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No se cambien, ya viene la repetición central del Toxicapítulo. Y recuerde que a las 9 de la mañana tenemos entrega de regalos,
1: Ana, en vivo por Kick, para que ustedes se conecten. Vamos a entregar los regalos, todo el combo. Vamos a unir los animales de la madrugada, de la noche, con los animales de la mañana, todos juntos.

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0: Claro, nigga.
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0: Que una falsedad, una careta, ponerse la careta, porque a mí no me dieron pistas, Samara.
1: Pero déjale, a mí tampoco me dieron pistas.
2: No.
1: Oye, que Lichigo el que le salió.
2: Lichigo.
0: Creo que fue André.
2: Unos malditos.
1: Ay, no.
0: Ahora, André o Bravo.
1: Tranquilo, André, no te preocupes. Si no mandaste pista, no hay lío.
2: Micho, yo creo que son unos machuchos y unas machuchas.
1: De acuerdo.
2: Sí, porque mira, ahí al lado tenemos una.
0: Linda, ahora. Mira, pídete algo ahí, el mofongo, estamos en Varadero.
2: Deja de decir marcas, estúpido, que Bravo ya viene.
0: ¿Y por qué tiene que ver marcas, estúpido?
2: Porque Bravo siempre dice, no digas marcas, me
0: atrofe. ¿Y dónde está? Está en el blanda, está blandito.
2: No, no está ninguno, está haciendo algo, deja de meterte con...
0: Se fue a bañar.
2: Seguro fue a comprar el regalo que se le olvidó.
0: Como buen marido en el aniversario número 3.
2: Pero bueno, vámonos con la repetición del Toxicapítulo, que en ese momento...
0: Estoy marcado.
2: Ey, tienes que escuchar el Toxicapítulo.
0: No, no puedo porque el escándalo ese no me
2: bueno,
0: deja.
2: Bueno, ponte audífonos. El Toxicapítulo productor está para alquilar balcón. De esos balcones, no me vayas a tomar en mi café. Déjame el vaso quieto.
1: Ay.
2: Déjame el vaso quieto.
1: Lindo día de amor y amistad.
0: Que se calla.
1: Ay.
0: No hubo ni deportes hoy.
2: Calla. Sí va a haber
1: deporte. Sí va a haber deporte.
2: ¿Por qué? Porque está Corina aquí cuando Corina...
0: ¿Y qué va a hablar? El Junior jugó hace un mes.
1: Junior, vamos a hablar de la convocatoria de la selección Colombia. Vamos a hablar del regional de béisbol sub-15 que se está desarrollando.
0: No, pues, y hablemos de tejo y de dominó también, porque
1: ¿qué tiene?
0: O de fútbol femenino que nadie ve, por cierto, que clasificaron a cuartos de final en Polonia.
1: Que están en
0: Polonia. Estoy aburrido, amargado.
2: Pero ¿por qué?
0: Tengo la regla.
1: Pero ¿por qué? Si hoy es un día para celebrar.
2: Pues, vamos a relajarnos y vamos a escuchar. A petición del público.
1: Mi pista.
2: Aquí está la repetición central del Toxicapítulo de hoy.
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0: Un coro voy a hacer.
2: Cállate.
4: Hola, Bravo. Hola, Sammy.
0: Bravo no está.
4: Bueno, les cuento. Yo tengo una pareja. Ya tenemos casi 12 años. Hace un tiempito decidimos explorar, digamos, cosas nuevas. Claro,
2: relación.
4: Y decidimos comenzar con una mujer.
2: Ajá. Quería meter
4: yo puse a mi esposa a escoger entre comenzar con un hombre.
2: Escuchar.
4: O comenzar con otra mujer. Y ella escogió con otra mujer.
2: Ajá.
4: Ella estuvo con ella. Hicieron el delicioso. Yo estaba por fuera de la ciudad. Cuando yo regresé, estuvimos los tres juntos.
2: Él ya sabía, ¿viste?
4: Y un tiempo después, yo estuve con ella. No era lo acordado, no podía estar con ella yo solo. Pero bueno, la embarramos y ella quedó embarazada. Quedó embarazada y no sé qué hacer.
2: Ay,
4: ¿qué me hizo?
2: O sea, Dios.
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0: Trae pistas si bien.
2: ¿Usted qué haría? ¿Usted qué haría, Francisco?
0: Pistas daría. Pistas daría. Nos regala bien.
2: Bueno, ahí está el Toxicapítulo de hoy, que está bastante controversial porque hay una parte que el señor dice que, bueno, él quiere meter a una persona en una relación para aumentar la fugacidad del amor.
0: Se llama oxigenadores de relación.
2: Exacto.
0: Existen.
2: No, pero es que no. Ojo, no es una moza ni un mozo. Es una persona que solo va a ser un trío.
1: Complemento. Va,
2: exacto.
0: Oxigenadores de relación. Yo creo que tú, ¿cuántos años tienes con tu pareja?
2: ¿A ti qué te importa cuántos años tiene ella?
0: Estás haciendo el papel bien de Bravo. Pero yo creo que ya tú debes oxigenar tu relación. Más de 5 ya hay que oxigenar.
1: No, hay posibilidad.
0: Si no lo oxigenas, él debe tener otra ya. Y tú no lo sabes.
1: Pero... ¡ay, Dios mío!
0: ¡Buenos días! Soy el Grinch de Amor y Amistad.
1: Sammy, dame un segundo. Voy a hacer una llamada, ya regreso.
2: ¡Anda! Va a ver igual.
0: Vaya, vaya.
2: Bueno, mira, lo que
0: vaya, sí, llame a James.
2: Escuche, James.
0: Oye, que le queda bien en el papel, mandando a callar a la gente.
2: Es que tú no dejas hablar, hermano.
0: Así lo mismo dice Bravo y André, por eso no viene.
2: Hermano. Él dice clarito que ellas estuvieron juntas y luego él estuvo con las dos. Y luego él estuvo con la vieja. O sea, que él estaba consciente de que su pareja estaba primero con la pelada. Es lo que yo le entiendo. La gente dice que ella fue la infractora primero, que porque ella estuvo con la vieja sola y después fue que estuvieron los tres. practicante, te estoy preguntando a ti.
0: Estoy pensando en mi pista.
2: Ay, no, mejor yo voy a ir con los
0: oyentes. Me estabas preguntando.
2: No sabes qué.
0: Habla con los oyentes, que ellos están de más mejor humor. Adiós.
5: Yo le digo que no es fácil enamorarse de una superestrella.
2: Viste, yo también tengo mis amigos que son raros. Hola, buenas.
0: Rara.
6: Hola, Sammy. Hola, Cori hermosa.
2: Hola,
6: el cieguito en ojo que tiene ahí, care planta, machuca.
0: Vengo aburrido, así que salúdame a tu madre.
6: Buenos días, mesa. Empezando, cuando uno intenta meter a otra persona en una relación, ya eso no sirve. Segundo, si salió embarazada la pelada, facilito, que respondan los dos.
0: ¿Quién?
2: Que respondan los dos.
0: No va a romper los dos, ¿acaso él la preñó? La muchacha quedó preñada por ella.
2: Te voy a destornudar.
0: ¡Uy, no, con esa harina! ¿Sabes que una vez para morir me hice un viernes hace 20 años un vendaval aquí en la ciudad?
2: ¿Y tú estás?
0: Claro, porque me salió hoy. Tengo el video, te lo voy a mandar. Hace 20 años aquí en el sector de...
2: ¿Tenías tú como 2 añitos?
0: ¡No! Tenía 1 año.
2: Ajá.
0: Aquí en el sector de...
2: ¿Cómo hacía 1 año?
0: Tú no habías nacido. Estaba en la chácara de tu papá. ¿Sí? Ah, sí, porque tú eres más vieja, así que es verdad. ¿Cómo se llama donde, por aquí, por donde vive Joyce? Por arriba del Colegio Americano.
2: Eso es la 38.
0: Vela, ¿cómo sabes? Vela, coges
2: el camino. Yo viví por Las Mercedes.
0: Bueno, Las Mercedes, bueno. Por ahí hace 20 años un vendaval. Ahora con ese estornudo me acordé.
2: ¿Acordaste? ¿Te sentiste en él?
0: Sí, sí, con esa nariz.
2: Mira, no, lo que sí estamos claros es que mi opinión, que bueno, que él la embarró y ahora tiene preñada la otra, mi opinión, es esta.
0: Porque vas a dar la opinión ya.
2: Escucha, no es una opinión, no es la
0: conclusión. Escucha a la señora.
2: El señor le puso a escoger a la amiga, a la pareja, y que, señor, usted quiere que metamos una mujer o un hombre. Yo jamás en mi vida he visto que un hombre quiera meter otro hombre a hacer un trío, al menos que sea gay.
0: No, difiero ahí.
2: ¿Qué vas a saber?
0: Difiero ahí porque yo consumo contenido para adultos.
1: ¿Cómo?
0: Donde hay hombres que le pagan a otro hombre para ver cómo detonan a la esposa.
2: Eso es otro cuento.
0: Ahí. La misma vaina.
2: No, pero meter a otro hombre en el trío, a estar los tres juntos, yo regularmente veo que el hombre siempre quiere meter a otra mujer. Pero que el hombre ya no, que si quieres meter otro más, vamos a jugar las espaditas.
0: Estás disparando, apuntando al hombre con tu rayo homosexualizador.
1: Claro, pero es verdad. Sí.
0: ¿Verdad qué?
1: Es cierto, los hombres no están buscando a otros hombres para hacer ese tipo de
2: prácticas. No, esa no es su fantasía.
1: No es la naturaleza.
0: O sea que el hombre te lo tenía que detonar él también.
2: Claro.
1: No. ¿Y entonces qué iban a hacer?
2: Los dos a la vieja.
0: Dos por uno, claro. Claro, sí, claro.
2: A ver,
0: patio y terrazas al mismo tiempo.
2: Aló.
7: Un vale mía, me dijo a mí.
1: Ay.
7: Para complacer entre los dos a la mujer.
0: Mentira.
7: Claro que sí, fue idea de mi amigo.
1: Anda, manda tu toxicapítulo.
0: No le creo.
2: No, no sé, es que aquí son tan mentirosos los oyentes a veces.
0: No le creo porque lo normal no es que sea con amigos, sino que sean desconocidos.
2: Eso. No puedo leer eso porque es vulgar.
0: El que pide macho es que...
2: Regúlense.
8: Buenos días, yo escucho 1103.9. El sonido de la calle. La verdad no sé de qué se trata el toxicapítulo de hoy, pero yo voy a llevarte, vamos a encontrarte, y si tú me dejas,
0: yo voy a aprender.
8: Hey, Sammy, saludo, besos en esa popola.
2: Papi,
8: tienes que quitar el puesto ahora, olvídatelo a ti.
2: Papi, tú estás hoy un viaje ultrasónico, que vivan los elefantes
0: bajando, viene bajando.
2: Así por la manga, así por la loma de la manga.
9: Buenos días, Miss, buenos días a todos. Y si antes de estar el hombre con ella, la mujer ya estaba embarazada, como es una tercera de la calle, si también hace lo mismo con otra gente.
0: Buen punto, maestro. Se ganó una de las cervezas que trajo.
2: Pero el infri...
1: ¿Tú por qué trajiste cerveza?
2: ¿Verdad? Para el regalo, si usted era amigo dulce.
0: La cerveza es a naranja.
1: ¿A naranja? Yo no...
0: Perdón, a manzana. ¿Y las manzanas es?
1: Dulce.
2: Una fruta.
0: ¿Una fruta?
2: Pero no es un dulce, es una fruta.
0: ¿Aplica, abogada?
1: Aplica.
0: Ahí está.
2: No aplica.
0: Para mis calidades
2: descansan. que el, mira lo que dice aquí. Exijo la pista del practicante, no sean lichigos, están escribiendo los oyentes.
0: Ponen lichigue porque no se sabe quién fue, si me tocó,
2: sí,
0: una mujer. Lo normal es que sea una mujer que suena lichiga.
1: Un hombre.
0: Aquí hay marica.
1: No, yo fue un hombre.
0: Los anda, ya llegó la vaina esa.
1: ¡Ay! Ahora sí llega mi regalo.
10: A la moza que preña la original loco también.
11: ¡Bola de ridículo!
0: Silencio, que estamos al aire.
1: Llegó Bravo
0: con su regalo. Gran vaina.
1: Llegaron,
0: ¿tú crees que eso?
1: Sammy, pero no le tocamos ni tú ni yo.
2: Porque trae cerveza.
1: Porque trae cerveza. Ay, uno va descifrando aquí.
0: Oye, pero que lo
1: yo
0: fácil.
1: Yo creo que le salió el practicante. Adivina por qué.
2: ¿Por qué? Ah, sí. Yo también creo. Bueno, Bravito, te cedo el puesto porque no soporto este hombre. No lo soporto.
0: ¿A quién?
2: A ti no te soporto. Permiso. Quédate para allá.
0: No, yo aquí estoy bien. Ahora en, la, en el.
1: Hoy cambiemos.
11: Esto es radio en vivo, radio en vivo. Cuéntame, ¿cómo va la cuestión?
2: Mira.
0: Estás tan comprometido con tu regalo que apenas lo fuiste a comprar. Qué feo, qué feo. Nael Bravo, me cuesta saber que tú haces eso.
11: A este sapo.
0: No me sorprende, pero
11: lo sé.
2: Regalitos allá atrás.
1: Pero el practicante, mira lo que trajo.
11: Mira, la persona que haya tenido la desfortuna de salirle al practicante va a sufrir un duro golpe anímico, sí, porque este tema de los regalos o levanta el ánimo
1: o
11: le destruye a uno el día, porque uno viene confiado en que va a recibir un obsequio bonito, un obsequio que lo va a alegrar a uno, un obsequio que va a sacar una sonrisa, y termina recibiendo cualquier mamotreto, cualquier cosa, como por ejemplo el obsequio de Reinaldito. Pero sabes que en medio de todo agradecemos que te hayas esforzado por lo menos por traer algo.
0: No, traje por decencia, porque ni una pista. ¿Sabes qué pensé yo, mi hija? El día uno.
2: Excusarte con ese cuento.
1: A mí tampoco me mandaron pista.
0: ¿Sabes qué pensé yo? Que me iban al día uno un cepillo de dientes, el día dos un Listerine, día tres se da dental, y ah, bueno, hay unas pistas, me quieren decir algo, no sé qué quiere decir. Un jabón, algo, un fab.
11: Que tienes pecueca.
0: Pero bueno.
11: Y no en los pies.
0: Ah, bueno, ese es eficiente.
11: Deja de decir marca. 8 de la mañana, 21 mira, minutos. Señorita Samara Haidar, usted ya hizo que los oyentes escucharan sus notas de voz al aire.
2: Sí, ya varios han dicho que el hombre del toxicapítulo digo gay, es
11: no,
2: gay.
11: Ay, no, ella no. Uy, ella no. Ella es la mujer más femenina del globo terráqueo.
2: No, no estamos
11: más,
2: diciendo
11: la más
2: eso.
11: La dama de todas. Ella también patea con las dos.
2: Bueno,
11: buenos días.
12: Buenos días, practicante. Buenos días.
11: Buenos días.
12: La verdad es que yo pienso de que como una persona acepta incluirse para hacer un trío y no se protege, ¿cómo así? O sea, que si hubiera sido un, vamos a suponer, un hombre y hubiera empeñado a la mujer de él, estuviera contento. A mí me parece que ahí hay falta de una madurez, sí, porque lo primero que yo hago es protegerme contra una enfermedad, contra algo extraño. ¿Cómo así que está preñado? Eso está raro.
11: Eso está raro que esté preñada. Él dice que primero se protege. Hola, buenos días.
13: Hola, Sammy, buenos días. Practicante, buenos días. Lo que pasa es que ustedes no están entendiendo.
11: Y a mí no me vas a saludar. ¿Qué? Yo estoy aquí pintado, ¿qué? Estoy aquí pintado en la pared.
2: Salude.
11: Bueno, está bien, vamos a escucharla solo por educación, porque aquí en este programa solo emanamos amor, paz y tranquilidad.
13: La táctica, ya el man le traía ganas a la amiga y empezó por querer meter a un hombre para que la esposa no sospechara. Esa es la táctica. ¿No han pensado en eso?
2: También tiene sentido. Pero
11: Sammy,
2: a mí me...
11: es que desconocemos si la invitada especial a la cama de esta pareja es especial. Amiga o es una completa desconocida, contratada o que llegó de casualidad por así la convocatoria de alguno de los dos. No así sabemos.
2: No lo sabemos, pero lo que sí sabemos es que cuando escuchamos el toxicapítulo de nuevo ahorita, Bravo, sí le entendimos, o no sé si yo soy la única que entiende, que
11: nos dijo bruto a todos los demás.
2: No, al contrario, puedo ser la bruta yo. Puedo ser la bruta yo, que la única que entiende que...
0: ¡Cállate,
2: pero ven acá!
0: Ahí está, viste.
11: Cállate. Silencio.
0: No, pero es que tú estoy amargado.
2: Pero lárgate.
0: Bueno, vete. Tiene el amor y la falsedad.
11: Vete, si estás obstinado.
0: Amor, aquí no hay ni amor.
11: Bueno, ¿qué decía, señorita? ¿Qué digo, señorita locutora?
2: Mire que va y coma, te dijo.
11: Ey, Reinaldo, más respeto,
2: pero
11: por favor.
2: Pero golpéalo, te pasas amagando y no le...
11: No, porque...
0: Ahí está el amor, bienvenidos.
11: Demasiado amor por metro cuadrado.
2: Uy, no. Que lo que decía era que el señor dice en su toxicapítulo que ella estuvo con la muchacha primero y luego él vino y estuvieron los tres. Parece que él supiera, ¿cómo supo que estuvo con la pelada? O sea, si él sabe que la mujer estuvo con la pelada primeramente sola, es porque sabía.
11: Digo yo que ella le comunicó: ay, papi, ven acá, lo que pasa es que mientras tú no estuviste, yo la tomé a ella, la tomé toda. Y le dijo, estoy personificando.
0: Y te pasaste de tomé todas, sí, muchos todas.
11: Lo hago más leve.
0: Sí, no.
11: Ay, papi, acá cuando tú estuviste por fuera, tú sabes, la muchacha esta que invitamos, yo, el regalo ese que me diste, que mide como 48 centímetros, yo lo utilicé con él.
0: Un extintor.
11: Ok, familia, recuerden que a las 9 de la mañana, en este magnífico programa, en este programa de Dios, en este programa donde solo hay amor, paz y ternura.
0: Pero no hay pistas. Hay de vamos, todo menos pistas.
11: Vamos a hacer la entrega de los obsequios. ¿A quién te salió a ti?
2: No se puede decir.
11: Ya estamos en el día.
2: Pero ya sabemos a quién le salí.
14: Pero lo que sí podemos hacer es...
11: ¿A quién le salí yo?
2: Sí.
11: Ya sabes.
2: Sí, porque trajo un juguete.
11: ¡Un juguete!
2: Era dulce. A propósito del toxicamiento.
0: No entendí por qué había un juguete dentro del amigo dulce.
11: Porque bueno, uno puede regalar lo que quieras.
2: Yo traje, por ejemplo, una cosita de oro.
11: Mira, trajo una cosita de
0: ¿Dónde
11: oro.
0: ¿Dónde te robaste eso?
11: Ella no se ha robado nada.
0: Te lo encontraste en el estadio. En el estadio uno se encuentra vaina. Me ha pasado. Una vez me encontré un celular.
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11: La canción de Reinaldito.
2: ¡Ay, súbele las maricas!
11: ¡Ey, Sammy! Hey, Sammy,
2: mira,
11: Sammy.
2: Amor, es que cuando esa canción suena se me salen las maricas que llevo de
0: amor inclusivo de Samara Haidar.
11: Sammy, contrólate, Sammy.
0: ¡Feliz día!
11: Va a bailar, Reinaldito.
0: No voy a bailar nada porque estoy obstinada.
11: ¿Qué?
2: ¡Ay!
11: ¿Estás qué?
0: Que... Oye, ¿cómo va?
11: Sí, hazte.

0: Entonces hay que trabajar con el escándalo ese ahí al lado.
1: ¿Cómo está practicando?
0: A Margit.
1: Deja de gritar, güey. Bueno,
0: ¿para qué me pregunta cómo estoy? ¿Qué tienen de bueno?
1: Pero si hoy es viernes,
0: a ver,
1: amor y
0: ¿qué tienen de bueno?
1: Es un plan bonito, está
0: lindo,
1: todos.
0: Hermoso, amor y falsedad. Es esto. Porque no me dieron ni media pista.
1: Corina, ¿ah? Buenos días.
0: Bueno, sí, pregúntale a ella, que ella también es falsa.
1: ¿Cómo? Respeta, oye, hoy es un día para

0: es lo único que tienes en común con tu suegra.
1: Hola Marco, buenas tardes. Dios te bendiga y te llene de prosperidad en este día chismoso y hueco.
0: Porque a los dos les gusta el chisme. El arranque de mes.
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3: A las 8 de la mañana, 35 minutos, 8 de la mañana, 35, estamos en vivo y a todo color en nuestro usuario en Kick, arroba Mix Radio Barranquilla, y también estamos en vivo en nuestra página oficial mixradio.co. Así que los invitamos a que vayan hasta allá para que puedan observar lo que va a suceder en instantes en este programa.
4: Gracias, gracias, señor Bravo.
3: Vamos a...
4: Gracias, señor Bravo.
3: ¿Por qué, mijito?
4: Por poner la canción que puso.
3: ¿Cuál?
5: Somos amigos especiales.
3: Ey, Reinaldo, ey, Reinaldo.
4: A mí me gusta esa canción.
3: Ey, Reinaldo.
4: Que por el barrio Reinaldo. Nos ponemos a Mamagallo.
3: Ey, Reinaldo,
6: te dejas de tomar. Yo pensé que era que te gustaba Baby Wow porque si sí eres no, como raro. No,
3: también le gusta Baby Wow.
4: Sí, también.
3: ¿Cierto?
4: Sí, sí,
3: eso saca tu hombría, ¿verdad?
4: Señor Bravo, ¿usted no le ha pasado que va en el carro escuchando a mí y suena esa canción? Y se le empieza a mover el hombrito solo.
3: No, no me ha pasado.
4: Bueno, le va a pasar.
6: Sí, te ha pasado.
3: No me ha pasado.
4: No lo niegues.
3: No me ha pasado.
4: A todo hombre le ha pasado.
6: Todos tenemos un marica adentro.
3: No, eso será tú.
4: No, yo no. Ay, qué dolor.
3: Será tú.
4: Me ardió.
3: A ver, vamos con los oyentes. Si se perdió el Toxic Capítulo, le hacemos un resumen rapidito. Resulta que el amigo quería encender la llama, quería continuar con esa llama así ardiendo, así, esa humará, ese para un fogón nuevo, así, una estufa que acaban de instalar.
6: Enciende.
3: Así con la pipeta de gas nuevecita que bota esa llama.
6: La pipona.
4: Pipota.
3: Una super pipetototototota.
4: Pipeta.
3: Y entonces resulta que le dijo a la mujer: mami, ¿cómo hacemos para tener la llama del amor encendida, la pasión en este hogar? Y él le propuso: ¿tú quieres que metamos un tercero aquí en la cama? Yo te pongo a escoger un hombre o una mujer. Y ella escogió una mujer. Entonces hicieron el frutifantástico, los tres, primero entró el uno, como en la lucha libre, así.
6: ¿Cómo?
4: ¿Cómo?
3: En la lucha libre están peleando dos, y el otro está así que ya casi lo están cascando.
6: Dale, te ayudo.
3: Y estira la mano, así, y entra el otro, y le pega el pap. Niño, ya. Ya,
6: pero
3: ya.
6: Eso es otra.
3: Entonces, entonces él se fue de viaje. En el viaje de él, ella, en su ausencia, probó las mieles del cuerpo de la damisela que invitaron.
6: Pero él sabía. Porque él primero sabe ese tema. Y segundo, él dice: después de que estuvieron ellas dos, estuvimos los tres.
3: Eso es lo que asegura el amigo denunciante. A su regreso, ella como que le contó: ay, mira, Gustavo Alberto, es que yo estuve con... ¿Te acuerdas de la muchacha esta que...
4: está venezolana?
3: No sabemos si es venezolana, Reinaldo.
4: Está difícil, la calle está difícil.
3: Eso es cierto, eso es cierto, Reinaldito. Entonces, él le dijo: ah, sí. No, mentira, no sabemos si fue una venganza o qué. Pero él también probó las mieles de ese cuerpecillo.
6: Anda. Y eso era...
3: Me encanta.
6: Date por aquí, date por allá.
3: Literal. Amigo, si nos estás escuchando, ¿sabes qué? A mí me gustaría conocer
4: foto de la
3: a la invitada especial a esa cama. Si usted nos puede facilitar ese material fotográfico, nosotros y la producción completa del equipo, se lo agradeceremos.
4: Que mande la foto de los tres.
3: También puede ser. Entonces resulta que en esa detonación del denunciante con la invitada especial.
4: Quedó empreñada.
3: Que. Así es, llegó una Bendy al hogar y ahora se armó el zaperoco porque, al parecer, presuntamente, ellos no tienen bendiciones.
4: Pero cuando usted dice que llegó una Bendy, la Bendy ya está en... ¿Nació o está en avanzado estado de gestación?
3: Está en avanzado.
4: O ya no se puede hacer nada para que...
3: Está en avanzado estado de gestación.
6: ¿Hacer qué?
3: Al parecer, presuntamente.
4: ¿Hacer qué de qué?
3: Vamos con los oyentes a ver qué están diciendo. ¡Hola, buenos días!
7: ¡Qué locura! Estoy en modo mío escuchando mi 103.9 del sonido de la calle. Bueno, esto ya el tema de las parejas swing, ya todo eso está full normalizado.
3: ¿Tú crees?
7: Ya eso no, como que no es...
3: No es nada nuevo.
7: No es nada hacerle tanta bulla a la cuestión. Sí, eso era antes, los tiempos de antes, que la gente se escandalizaba si alguien salía gay o algo por el estilo, ¿sí me entiendes? Okay. Se hacía una práctica. Ya el tema de que la pareja le quiera poner picante a la relación, tú le puedes poner picante a tu relación como tú desees, como tú lo propongas, ¿sí me entiendes?
3: Okay.
7: Lo que es que hacerlo de manera segura, de manera segura de hacer, de ponerle picante a tu relación, ¿sí me entiendes? Que no afecte para nada tu relación, ¿sí me entiendes? Okay. En estos momentos ellos cometieron el error y bueno, tienen que pagar el error, que es atender a la muchacha que se embarazó y que tienen que atender a su hijo.
3: Ahora le toca brindar protección, amor, ternura y también dinero, la cuota alimentaria para la bebé.
6: Preñadito.
3: 25 años clavado, mi hermano. Buenos días, con desde el amor.
2: Hola, buenos días. Hola. Oye, Sammy, yo no entendí ese toxicapítulo, si son dos hombres o es que era una pareja normal de hombre y mujer. Me metieron otra mujer, pero yo no identifiqué si era hombre o era mujer.
3: Niña, niña, te hemos explicado cuatro veces.
4: Somos amigos de especial.
6: Hey, tú Reynaldo, sales conmigo y solo somos
5: amigos. Hola, hola, la llave.
6: No.
3: ¿Aló?
8: Sí, pero yo te estoy sincero, yo hice eso con un primo. Para ella. Normal, nosotros dos para ella. La gente tocó a los hombres. O sea, es normal.
6: No, eso no es, no.
4: ¿Cómo que es normal?
3: No. Con la prima.
6: O sea,
3: con el primo de él a otra damisela.
6: A otra damisela. Pero es que, bueno, de pronto porque la situación se prestó y fue así. Pero que tú organices y digas, ven, vamos a llamar a otro hombre y vamos a hacerlo los tres, me parece extraño. Qué pena, o sea, yo no tengo nada en contra de los gays. Al contrario, yo soy súper amiga de todos los gays. Pero si tú eres hombre y quieres a otro hombre en la cama, eres gay, amigo.
3: Usted no es un lomo plateado. Usted tiene ese lomo rayado, rayadito, rayadito. Buenos días, desde el amor.
7: Oye, Sammy, buenos días.
6: Buenos días.
7: No jodas, Sammy, yo creo que el hombre la puso a prueba. A que eligiera el hombre ella para ver a qué tipo iba a meter.
4: Sí,
7: a ver si le estaba pegando cacho o no.
3: En la mañana, ¿quién le gustaba? Barra.

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0: Las 8 de la mañana 49, 8 de la mañana 49 minutos. Atención, porque falta muy poco, queridos oyentes. Falta muy poco.
1: ¿Para qué?
2: Dale bola, que se está acabando el mundo. Gózate lo que queda.
1: Así lo dicen allá.
0: Falta muy poco para conocer quién le salió a quién.
3: Tengo miedo. Hoy no. Y la dinámica
0: tiene como una taquicardia así pequeñita.
3: Ojo, la dinámica se va a transmitir a través de Kick, así que todos tienen que estar conectados en Kick como Mix Radio Barranquilla. Y aquí no vamos a decir cualidades, porque yo estaba en un restaurante ayer y entonces había una fiesta como una empresa. Y eso es bien estúpido, de verdad. Ay, me tocó el más canoso. Ay, canoso. El más canoso.
4: O sea, no, vamos a decirlo con las características opuestas. O sea,
3: vamos a decir defectos.
4: Sammy.
2: Viste, ahí está el amor.
4: Defectos.
2: La amistad.
0: Mira, las damiselas.
4: Es de baja estatura.
3: No defectos físicos, sino de la personalidad.
4: Ya iba a decir que practicante era fea.
0: Ahí las
2: tienes. Pero no te toqué yo.
0: Ahí las tienes, las descendientes de Eva. Ahí las tienes. Mírala, las descendientes de Eva. Qué lindas que se ven.
3: Me encanta ser de Eva.
4: Sí. Ya buenas hemos sido ya.
0: Sí, bueno.
4: No nos ha servido de nada.
0: Nunca han sido buenas. Nunca han sido buenas. Porque, ¿sabe por qué Adán perdió el huerto del Edén?
3: ¿Por qué?
0: Por culpa de la loca de Eva, que se puso a hablar con una culebra. Y, ay, Adán, cómete la manzana.
3: No, pero eso le pasa a él por migajero. Porque estaba en el paraíso bien y dice que me siento solo.
4: Está como un cantante de reggaetón.
0: Él
2: es más.
4: Está como un cantante de reggaetón. Adán, igualito, lo tenía todo en su casa.
0: ¡Anda!
4: Y salió a buscarlo a la calle.
3: No tenía nada que estar pidiendo a él.
2: Menos mal no habían burras por ahí, porque Adán, dicen que Adán pudo ser costeño y mira, el cuento hubiese sido
0: Reinaldo,
2: distinto.
0: Reinaldo, ¿qué? Reinaldo.
2: De gracia con una culebra y no una burra.
0: La burra a las 9 de la mañana vamos a tener transmisión en vivo y a todo color. Porque vamos a entregar los regalos. Ustedes allá en su empresa jugaron al amigo dulce.
2: Juegan hoy.
0: Nosotros vamos a entregar los obsequios hoy.
3: Sin pista.
4: Oye, no entregaron ni una pista.
2: Me siento como
4: Manali, chivos.
0: Yo no debo admitir que yo no entregué pistas. Pero más adelante. Pero espérate. Pero ¿por qué me juzgas inmediatamente? Escucha.
4: No tiene plata.
0: Escucha, señor, aparte de eso.
2: La idea era dar pistas.
0: Sí, pero.
2: Tuvo una semana
0: para. No voy a decir el porqué, pero cuando entregue el obsequio, van a saber el motivo por el cual.
2: ¿Cuál motivo?
0: Acaba
5: con ellos, pequeños.
0: El motivo por el cual no entregué pistas. Pero a mí me entregaron dos pistas.
4: Oye.
0: Miércoles y jueves me entregaron pistas.
4: Te voy a decir una cosa, pero el que le tocó Orly le tiene rabia.
0: Porque
2: le compró un champú.
4: Un chisme,
2: como el del voto de Ronnie.
4: Imagínate que me enteré que a Orly le mandaron una pista con un mensaje diciendo el salado no tiene día de descanso. Me tocaste tu barro.
2: Periodista deportiva. Ya sabemos que va a ser Junior.
0: Barro. Sembró la cizaña.
2: Ella fue la que sacó Aria, ella fue.
3: Es verdad, porque
4: no fue Álvaro.
3: Lo grabaste, gracias.
0: Oye, diabólica. ¿Qué te pasa?
4: No, pero hay que explicar.
0: Esto es un programa de amor.
2: No, no lo explicar.
4: Pero hay que explicar eso, porque es un momento de un lío.
2: No aclares.
4: No, mira, no es que la última
0: rueda. Hay una vieja regla en radio que dice, entre más hables, más la.
4: No, sí. Pero eso es importante.
2: ¿Trajiste el pañal?
4: La última rueda de prensa de Arias, un periodista le consultó y fue la acción en la que ustedes vieron que se volvió viral, que él se levantó, por eso dije el nombre del periodista.
3: ¿Y el periodista de qué medio es?
4: No.
0: Dilo.
3: Ya estás embarrado.
0: Dilo, no es que eres súper valiente.
2: Ahí hay pañitos para la cagada.
0: Dilo, empoderada, dilo.
3: Ahí tengo una botellita de agua que te pega.
0: Familia Mix, en pocos minutos, vamos a hacer entrega.
3: Atención, partida de desocupado.
0: No ha llegado André.
2: No ha llegado
0: The King. no ha llegado Orly. No ha llegado a Flow.
3: Flow llamando el regalo.
0: Flow tiene permiso.
4: ¿Dónde está que no lo vemos?
2: John Mendoza.
4: Yo lo busco, yo lo busco.
0: John Mendoza no ha llegado. ¿Quién más falta?
2: Andrés no lo quería dejar jugar, pero no, porque estábamos. No, no, es que estábamos incompletos. No estábamos. Estábamos impares. Lo metieron de sapo a jugar.
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0: Quiero ver el regalo de John Mendoza.

0: 8 de la mañana, 58. 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

0: de regreso aquí en el arranque de Mix por Mix Radio. El combo poco a poco se va completando. Acaba de llegar de King DJ.
1: ¡Eso!
0: Ya llegó el regalo también de Flow, porque Flow no viene, tiene permiso, está en una actividad.
2: Mentira.
0: Esperando también a Orly DJ.
2: Ese sí no viene.
1: Vamos a juntar en una misma jaula los animales de la noche con los animales de la mañana y de la tarde, o sea, todos juntos en este zoológico llamado Mix.
2: Si esto fuera un zoológico, ¿qué animal sería, señora Samara? Ay, mira bien.
1: ¿Qué animal sería yo en el zoológico? No sé, ¿cuál sería?
0: ¿Qué
1: la
0: animal
1: cotorra,
0: sería?
1: ¡La cotorra, la cotorra,
2: la cotorra! Un enrace de cacatúa con cotorra y tucán.
1: Y tucán, todas juntas.
0: ¿Tú serías qué?
2: Yo no le
0: la nutria.
1: No, la mariquita. ¿Sabes qué es mariquita?
2: Respeta, que en los zoológicos no hay mariquita.
1: Sí, en la plantica hay mariquita.
0: En la zona donde...

0: sabíamos.
1: Culpa de Sammy.
2: Sammy no lo metió en los papeles.
3: Organizadora.
0: Nada amiga, tenía que hacer ahí.
1: Tronco de mala amiga.
2: Acá no que íbamos a jugar al amigo secreto.
0: No, no es amigo, ¿no?
1: Es,
0: no.
1: Es el hipócrita secreto.
0: El hipócrita secreto.
3: Era dulce.
2: Con secreto porque se desapareció.
0: No,
2: secreto
0: porque ni una pista.
3: Ni era tan secreto que.
4: El día del hipócrita para todos.
3: Nos tocó el mismo King.
1: Vamos claro. Con la última repetición del Toxic Capítulo de hoy.
5: Hoy les presentamos ella, la amiga y yo.
6: ¿Qué? Hola, Bravo, hola, Sammy. Bueno, les hola. Cuento. Yo tengo una pareja. Ajá. Ya tenemos casi 12 años.
1: 12 años.
6: Hace un tiempito decidimos explorar, digamos, cosas nuevas en okay. La relación.
1: Ok.
6: Y decidimos comenzar con una mujer.
1: Ok.
6: Yo puse a mi esposa a escoger entre comenzar con un hombre. Puedo comenzar con otra mujer y ella escogió con otra mujer. Ella estuvo con ella.
1: Oye, ella estuvo
6: hicieron
1: con
6: el
1: ella.
6: Delicioso.
1: Ella estuvo con ella e hicieron el delicioso. Ajá. Eso es lo primero que él dice. Exacto. Que al parecer primero fueron las dos
0: sí.
1: Damas. Ok, sigamos escuchando.
0: Y él dice después.
6: Yo estaba por fuera de la ciudad. Cuando yo regresé, estuvimos los tres juntos.
1: Ah. Ok, cuando él regresó fue que estuvieron los tres juntos.
0: Pero él parece que tiene conocimiento de la situación. Lo habla como que cuando yo ya regresé, ya yo estuve con ella.
1: Por eso.
0: O sea, no lo dice como que ellas fueron infieles.
1: Primero estuvieron las dos damas y luego cuando él regresó, ya él le hicieron así. ¡Entra! Y ya
0: exacto.
1: Entró. A ver, siga, amigo.
6: Entonces, y un tiempo después, yo estuve con ella.
1: Y un tiempo después ya el varón de la casa estuvo con la invitada especial.
0: Exacto.
1: Ya eso quedó claro.
0: Sí.
1: Primero fueron las dos damiselas que disfrutaron de las mieles de sus cuerpos.
0: Exacto.
1: Luego invitaron al varón de la casa y tiempo después el varón estuvo con la invitada especial. Ok, avancemos.
6: No era lo acordado, no voy a estar con ella yo solo.
0: Listo.
6: Pero bueno, la embarramos.
1: Ok.
6: Y ella quedó embarazada.
1: Ah.
6: Quedó embarazada. Y no sé qué hacer. ¿Qué me dice?
5: Los oyentes de Mix están enloqueciendo. Date prisa, Goku.

0: ¿Qué rayos haría usted? Ya lo vamos a escuchar en instantes. Envíe su nota de voz a nuestro WhatsApp 301-301-1039 porque viene la conclusión del Toxic capítulo. 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
0: Bueno, vamos a escuchar a algunos oyentes más y luego llegamos a la conclusión del Toxic capítulo. 9:09. Se acerca la hora, se acerca.
2: Hay que esperar que lleguen los que faltan.
0: Hola, así es. Hola, buenos días. ¿Qué le van a recomendar al amigo denunciante?
3: Que dé pistas.
4: Otra cosa, por ahí también hubo un audio que parecía el Gordo Romeo diciendo que él lo hizo fue con un primo.
0: Bueno, esto hace parte de otra cosa. Toxic capítulo, concéntrense. Hola, buenos días desde el amor. ¿Cómo amanecieron?
5: Y como siempre, el niño pagando los platos rotos, llegando a un hogar disfuncional.
3: Como
5: si
3: yo.
5: Es que se le puede llamar hogar.
3: Así es, como yo llegué aquí a esta emisora, aquí a este
0: país. Es una familia muy amorosa.
3: Amorosísima.

0: Hola, buenos días.
1: Lo único que voy a decir es que está mi bebecita, te ves linda de rosado. Parece un bolio de cola con leche a las 12 del mediodía, bebecita.
2: Eso fue
1: cesárea.
0: Mira, te aman, Sammy.
2: Le dicen boli con leche. ¿Cómo se come el boli?
3: Boli chupándolo, mami. Parece que te dijeron que parecías un boli con chupa.
2: No, porque me veo flacuchenta, chupa.
0: No, porque te ves chupable, Sammy. Eso fue lo que te dijeron.
2: ¡Ay, qué horror!
3: Y leche de esa de polvo que pone peón.
0: Oye,
3: es verdad, esa leche pone leche peona, le dice el señor Bravo.
1: ¿Qué más, Sammy? ¿Qué más, Bravo? Cállate. Siento que hay un tema de mojicatería de parte de muchas personas que dicen, ay, que el man es gay, que la vieja es lesbiana. No, o sea, hay muchas formas de probar la sexualidad y esa es una de ellas. El man le dio a escoger porque claramente no va a pasar una ni dos veces, van a pasar muchas veces, lo va a hacer un trío. Y luego él le va a llegar el turno a escoger si quiere hombre o si quiere mujer. O sea, la cuestión está en probar muchas cosas. Y explorar. Y chévere que lo hagan en conjunto.
0: Chévere que lo hagan en conjunto, dice el amigo aquí. Hola, buenos días.
4: Buenos días, Bravo. Buenos días, Sammy. Ese man que habló ahora está loco. Yo sí voy a dejar que la mujer mía la frucutucuté.
0: Que la curucuté. Yo sí voy a dejar que a mi mujer la frutucuté. Hola, buenos días.
5: Misio, escucho mi 103.9. Papá. Buenos días.
0: Buenos días, mijito.
5: Tengo un compañero que es cagar, que es cagar.
3: Déjelo, señor Bravo, ya
2: no,
0: esas palabras. No.
2: Estamos todos,
0: no,
2: además.
0: Qué bueno. Hola, buenos días.
6: Ahí, como ve ahí el amigo. O sea, fácil es meter un primo con otra vieja, pero mete otro hombre con tu mujer.
2: Exacto.
0: Ok. Sammy defiende Sammy defiende su hipótesis. Hola, buenos días.
1: Buenos días, Bravo. Buenos días,
0: papá.
1: Sammy, buenos días, practicante.
3: Madre.
1: Pues, bueno, sí.
0: Reinaldo, no se está metiendo contigo.
3: A la costumbre.
0: Por... Salúdalo.
3: Ese es como el chatbot que usted dice, bueno, y te responde un robot así estoy
1: yo. Suena la canción, a uno se le sale. Quiere bailar.
3: Tiene esta harta de escarcha esa sangre. Anda.
2: Que brilli.
3: Ay, glow. Le falta una estrellita en la cara, Kardashian.
1: Buenos días, Bravo. Míralo, buenos días. Sammy, buenos días, practicante. Pues, bueno, sí, cuando suena la canción a uno se le sale. Se le mueve el hombrito solo y lo quiere bailar.
3: Se comió del boli ese, ¿viste?
2: Dale, boli, dale. Hay un comentario en Kik que tengo que leer.
0: Léalo, señorita periodista, por favor.
3: Ella no es periodista.
2: B18 dice: quiero un trío con el practicante y Bravo. No sé si es.
3: Pero
2: hombre,
3: espero que sea mujer por lo menos.
0: Qué vaina asquerosa.
3: O sea, porque... Yo quiero uno con Jennifer y John.
0: Mira. Oye, Reinaldo, respeta, por favor.
3: Ay, afuera no hay un trío cantando y que por camino va tan ten.
0: Ese no es un trío, eso no es un trío, no, eso no es un trío.
2: Una orquesta.
0: Tampoco.
2: Entonces, ¿qué es?
3: Mamá perdida que yo en el Día del Amor y la Amistad.
7: Una agrupación.
0: Tampoco. No es una agrupación.
3: Una sinfónica corroncha.
0: ¿Por qué? Tampoco una sinfónica. ¿Por qué tienes que gritar?
2: Es un geriátrico.
7: Una banda.
2: ¿Qué le pasa?
0: Sammy, contrólate, por Dios.
3: ¿Cómo se llamaría la banda, Sammy?
0: Vamos con oyentes. Hola, buenos días.
1: Puedo deducir, puedo inferir, según lo escuchado, es que el vale tiene un poco de falta de atención hacia la mujer, hacia la relación. ¿Cómo es posible que él anda viajando? ¿Sabes? Menos que él trabaje y viaja. Y que no hay que me fui de viaje y ellas se quedaron, hicieron y yo vine y después yo hice. O sea, el vale en el próximo viaje va y cuando venga no encuentras nada, amigo. Se lo van a llevar todo. La mujer se va a ir con otra mujer.
0: Se le va a llevar hasta las medias que le regaló el Día del Padre el año pasado. A las 9 de la mañana, 14 minutos. Llegamos a la conclusión del Tóxico Capítulo. Doctora Samara Haidar, psicóloga, psicólogo, psicólogo, tetra, doctora morología. Ella es especialista en forosonología. ¿Qué le va a recomendar al amigo denunciante?
2: Le voy a recomendar que sí, Natalia, le voy a recomendar.
3: En los geriátricos del Sonto también,
2: ¿eh? Le voy a recomendar que hable con su pareja y le diga que, ajá, que este invento que los dos aceptaron se le salió de las manos, que va inventando. Tiene que tener pelado, pero no tiene la culpa.
0: No tuvimos información alterna del protagonista. Me hubiese encantado conocer a la invitada y también
3: a la esposa.
2: Saber, ¿para qué quiere conocer a la invitada?
0: Porque si le empacó, si le empacó un pelado.
3: Con el cuento de que él le va a invitar a su respete, mira, señora.
0: Si fue capaz de empacar. O sea, varias cosas. Mira, primero, ella, la señora de la casa, okay, estuvo con la invitada. O sea. Y después a él le dieron tantas ganas que también se la almorzó a solas. O sea, ambos cometieron adulterio.
2: Adulterio.
0: Fueron adúlteros.
2: Pero fue consciente.
3: Adulterians.
2: No tiene nada que ver adulterio.
0: Y también cometieron adulterio trifásico. Trifásico.
2: Anda. Era de huevo y carne. O sea,
3: entonces, y leche.
0: Entonces, en teoría, solo en teoría, la invitada estaba bacana. La invitada estuvo sabrosa, digo.
2: Que mande fotos.
0: No pudimos. Y también quería saber cuántos meses tiene la Bendy en la barriguita de la invitada especial, pero nada, no tuvimos información. Amigo, yo al cierre le voy a decir, usted solito se quiso meter en ese tremendo chicharrón, ahora le toca mantener a el Bendy chicharroncito. 25 Mira. Años de chicharrón, 25 años de problema.
2: Espere. Ahora. Paren todo.
3: Va a estornudar.
2: Paren todo. No, mentira, paren todo. Aquí en el Kick hay alguien que dicen, yo soy el del toxicapítulo.
3: No le creo.
2: Envíe las fotos al WhatsApp. Revisen WhatsApp. Niño, coloca ahí un punto para ver si eres tú.
0: Es cierto, amigo, por favor, coloca un puntico, así como le colocaste un puntico a la invitada para ser infiel con ella.
3: Señor Bravo, quita a Jennifer Day, que me tiene mal.
2: ¿Pero qué hacemos si ella tiene que
3: estar ahí? Mira, mis manos tiemblan así por ti.
0: Mira, Reinaldo, compórtate con la señorita.
3: Se me para el...
0: Ey.
3: El corazón, mira, es que es que hoy amor.
2: Envía un punto.
8: Estás hipócrita.
2: Pero al WhatsApp,
3: mandó el punto acá, al Kick.
0: Acaba.
2: ¡Ay! ¡Pero anda!
8: ¡Amiga!
2: ¡Abre! Pero primero revisa si es él. Arriba la nota de voz.
0: Sí, ella, mira.
3: Pero, ella es el mismo que mandó el toxicapítulo.
0: Están hablando todos al tiempo. Dice aquí.
2: Nos emocionamos.
0: Lo sé. Dice aquí el amigo denunciante. Ella es la invitada.
3: La oxigenadora.
0: Vamos, ya te la muestro.
2: Es una amiga mía.
0: Vamos.
2: Bravo, revisa si él le envió la nota de voz ayer, porque es el caso de ese capítulo de ayer. Sí,
0: claro, no, porque hay material fotográfico, pero.
8: ¿Y usted dónde estaba? ¿Dónde está concentrado, Bravo?
0: Estaba llevando el carro a la técnico-mecánica, sapo.
8: ¿Tú crees que eso es más importante que ver quién
0: claro
8: era
0: que
8: la
0: sí,
8: que
0: no, es que me para el man del tránsito y me quita el carro. Tú eres loco.
8: Y acá usted me. Usted nunca me echa un chance.
0: Sapo.
9: Le va a hacer un favor.
2: Sube, Bravo.
3: Que le hace un favor si le quitan el carro.
0: Mira. La invitada está más buena que la de la casa. Oye, respeta.
2: Oye, deja de estar. Mira el otro, ve, metiéndole mano a.
3: No es que quería
2: a la señora periodista, ¿ves?
9: Espérate,
3: para tirar
9: el tacón. Espérate,
3: iba,
9: ¿eh?
3: No, que tienes pecueca.
0: Les voy a mostrar en este momento la foto de la pareja que invitó a la damisela. No tenemos autorización para subir esta fotografía aquí.
8: Aléjate. Vamos, la sale la foto, vale. Que ha recho, vale. Contigo no se puede, esta mamaguada.
0: Aléjate. Salte de aquí. Aléjate de aquí. Vete. En el nombre de Jesucristo, fuera.
10: No me quieres.
0: Fuera.
10: No me quieres.
2: Bravo, si el
8: Bravo, la pantalla está saliendo en la cámara. Aquí.
0: ¡Anda! Para que vean que no es mentira. Ustedes que dicen que aquí todo es mentira.
3: Pero la esposa está
0: aquí. Esta es la esposa. Ay, señor Mike, de verdad, gracias.
2: Hasta Mike quiso participar.
0: Ey, ojo.
2: Mira, espera.
3: Jennifer, venga, ve.
2: Señores, préstenme atención. Jesús es el que está en Kick. Y si él autoriza la foto, la publica.
3: ¿Por qué tiene que decir el nombre?
2: Porque él mismo dice ahí, si él mismo dice soy yo. Si
0: es verdad, si está el pendejo en Kick diciendo cosas.
2: Es día de un milagro.
0: Ok, vamos ahora a mostrar. Mira, él dice ahí, ella es mi esposa.
9: Sin mencionar nombre.
0: Y no digan nombre, no, no digan nombre. Y esta es la invitada, no, la invitada.
2: Ah, es Bollo. Es
0: Bollo. Tiene un tatuaje cerca
2: a
0: la cuca, mira.
2: ¡Anda, digo! Oye, de casualidad, tiene el usuario de. ¿Cómo se llama el usuario? El señor Sammy.
11: Dice que Jesús. Que,
2: Jesús, tiene el usuario de la invitada.
12: Sí, pero este Mesías sí es tremendo. ¿Eh?
11: Pero le están diciendo Pipiloco es un alias.
8: Ah, bueno, la J2.
0: Ustedes se imaginan.
2: No, es J2.
0: Ustedes se imaginan la detonación de la invitada con la señora de la casa.
8: Uy, señor Bravo, ya vengo.
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0: Ya viene la entrega de regalos. El hipócrita. ¿Cómo es que?
2: El hipócrita dulce, porque es dulce.
11: Y líchigo.
0: El
2: hipócrita dulce y líchigo.
0: Dulce y líchigo.
2: ¡Otro hipócrita! ¡Otro hipócrita!

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4: Son las 9 de la mañana, 32 minutos. Sé que están ansiosos por ver el despliegue de amor, paz, ternura, hermandad que vamos a tener en la cabina hoy a raíz de la entrega de regalos del amigo Dulce. Pero a los que están en Kick y en nuestra página oficial mixradio.co, les tenemos que decir que van a tener que esperar un momentico.
5: Para breves, breves.
4: Sí, porque tenemos un invitado súper especial que viene a hablarnos de algo muy interesante, muy bueno y que involucra a nuestros comerciantes del sector donde está ubicada precisamente nuestra estación radial, que es la calle 72. Así que vamos a recibir a Francisco
5: Cortina, que es el presidente de la Asociación de Comerciantes de la 72.
4: Bienvenido, Francisco, a Mix Radio.
6: Gracias, muchachos, gracias por esa...
5: Más cerquita, Francisco, como anoche, pégate ahí.
4: Y bueno, que está lo que era, a mí se respeta.
6: Pero si ya lo dice. Oiga, muchachos, muchas gracias. Esta oportunidad maravillosa para invitar a todo el comercio de la calle 72 a unirse y hacer cada día más parte de la transformación de la nueva Avenida Shakira.
5: Sí, y además que no solamente vamos a hablar de la transformación, sino que queremos invitar a la gente, Francisco, a que sepan que los almacenes y todo está en óptimas condiciones y abierto para que la gente venga y compre.
6: Claro, hace ya más de mes y medio la Avenida Shakira ya abrió sus puertas. Hay mucha gente que cree que la calle 72 está cerrada, ¿no? Estamos abiertos. Es más, la calle 72 nunca cerró.
5: Claro.
6: Algunos tramos hicieron... pues de pronto se cerraron, pero fue por tramos. La calle 72 siempre estuvo abierta, los comercios siempre estuvieron abiertos y hoy queremos invitar a Barranquilla completa, Barranquilla entera, que se venga a la calle 72, a la transformación de la antigua calle 72, a que vean el vitrinismo, a que vean las calles, a que vean los colores, a que vean la transformación y a que compren con tranquilidad, porque tenemos nuevos servicios, nuevas acciones de la alcaldía con respecto a la seguridad.
4: La calle 72, hoy día la avenida Shakira, siempre fue motivo de plan para vitrinear, como le conocemos coloquialmente. Uno caminaba por aquí y se detenía en distintos almacenes. Es un plan que ahora debería ser tenido más en cuenta por todos los ciudadanos, porque ahora hay un espacio mejor diseñado, con precisamente tramos de inclusión por si alguien con discapacidad de movilidad, pues ya están diseñados de manera perfecta para que venga, para que se acerque. Y esa es la invitación que hoy, Francisco, nos gustaría que usted le hiciera a todos los barranquilleros, a que se acerquen y retomen ese plan de domingo, ese plan de sábado por la tarde y de cualquier día de la semana.
6: Así es, mira, bravo, por la nueva avenida Shakira se puede caminar con tranquilidad. Tú puedes ver en este momento un sendero peatonal espectacular.
4: Así es.
6: Tú puedes caminar hasta viendo el teléfono. Ya no vas a encontrar la moto, vas a encontrar el carro, vas a encontrar el mal parqueo de los carros. Ya puedes caminar con toda la tranquilidad. Y estamos invitando a que todos los barranquilleros vengan a comprar. Ya estamos en Amor y Amistad. La avenida Shakira está con brazos abiertos para recibirlos, para que vengan a comprar con toda la tranquilidad de este mundo a la nueva avenida.
4: Y en lo personal, ¿sabes qué podría agregar yo, Francisco, Sammy y queridos oyentes? Los almacenes, el comercio, el restaurante, la boutique... Tiene una cara más bonita, se ven más bonitos los almacenes, se ven más bonitas las boutiques.
6: Así es.
4: Ya hay fácil acceso. Eso me parece súper chévere. ¿Sabes qué? También me he dado cuenta de trabajar aquí a diario y uno percibe cosas. hay gente hasta haciendo deporte en las tardes, temprano en la mañana, no por la calle, no por la avenida, sino acá en el sendero peatonal. Eso me parece muy chévere porque tiene un aire también como a medio, entiéndame bien, no al malecón, pero sí tiene espacio, hay espacio. Entonces,
6: tiene el aire.
4: Me parece súper chévere que también brinda la oportunidad de pronto a algunos deportistas a que no se vayan tan lejos, pero hay un buen tramo desde la 38 hasta la 59 de hacer un ejercicio bastante interesante.
6: Así es, bravo. Y viene un mobiliario muy espectacular.
4: ¿Así?
6: Bacanísimo. Unos apliques bien bonitos para los parqueaderos de la Avenida Shakira.
4: Qué bueno.
6: Ya eso, pues, nos los presentaron ayer en un comité.
4: Como los que están aquí de la alcaldía. en la 43.
6: Ya tuviste el tótem que está allá en la 38.
4: Ok.
6: Bueno, okay. Así van a venir algunos tótem con información. Y implícita, donde tú dices, ¿dónde quedó este Mix? ¿Dónde queda el grupo radial? Ahí está.
4: Okay.
6: Entonces van a estar en la 43, 44, 46, 50, 53, 54.
4: Mira qué chévere.
6: O sea, todos estos totes van a venir.
5: Están bien bonitos los paraderos,
6: las luces que tienen los paraderos. Bueno. En sí. Este momento, o sea, hey, se transformó la calle 72.
5: Vengan y compren, no sean líchigos, ahí venden zapatos, venden ropa, venden. Pero es verdad, traigan desayuno, ya pueden traer desayuno.
4: Apoyen,
5: mira,
4: apoyen.
5: Hay almacenes de ropa, de zapatos, hay gente
6: electrodoméstico. Tecnología.
5: Ay,
6: reparación. ¿Tú tienes un televisor dañado?
4: Tengo uno en la casa.
6: Desde la 38 hasta la 41. Ahí encuentras reparadores de televisor.
4: Qué bueno.
6: Tela, restaurantes, peluquería, belleza, barbería, Arquero. Ferretería, emisoras.
4: ¿También? Por favor, por Dios.
5: Cualquiera, mi amor.
4: En la Avenida Shakira encuentra usted absolutamente todo. Así Francisco, es, muchas sí. Gracias por acompañarnos. Y bueno, los micrófonos de Mix están listos para que invites, pues, a todos los oyentes que en ese momento están conectados a que visiten la Avenida Shakira.
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4: Eso.
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4: Ahora sí, mi gente, todos para Hic, todos para la página, porque viene la entrega de obsequios. Viene la entrega de los regalos. Porque hoy jugamos aquí en Mix Radio. No al amigo secreto, sino al hipócrita secreto.

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0: partir de este momento, a partir de este momento, aquí en Mix Radio, necesitamos que todos los oyentes se conecten ya mismo a nuestro Kick. Aparecemos como Mix Radio Barranquilla, porque ya tenemos todo adecuado para la entrega de El Hipócrita Secreto. Hoy estamos jugando El Hipócrita Secreto, aquí hoy vamos a entregar los regalos, y además de eso les quiero contar la dinámica. No vamos a hacerlo de la manera convencional porque es muy aburrido y porque estamos hartos de las mentiras y la hipocresía en las empresas. Lo que vamos a hacer es que lo vamos a entregar diciendo defectos y vamos a hacer catarsis.
1: ¿Eso es cierto?
0: Cada uno aquí en este programa. Estamos reunidos todos los animales de la mañana, los animales de la tarde, los animales de la noche, todos juntos, los hipócritas aquí en el zoológico.
2: Vamos a bautizar este programa de la mañana, el equipo de trabajo, como la manada, una manada de hijue.
3: Más respeto.
2: Y una manada. Por ejemplo, aquí está el tigre. Bravo, el tigre.
4: La cotorra.
2: El delfín.
3: Bueno, Ey, respeto con el señor productor. ¿Cómo así que el perezoso? Respeto. Bueno, vamos a iniciar. Vamos a poner.
2: ¡Vamos!
0: No,
2: vamos.
0: Si tú eres el jefe,
2: ah, bueno.
0: El líder de la manada.
3: Como Raycon, que no se te olvide.
2: Como dice, como es el día de los hipócritas.
0: Empieza el más hipócrita, Orly.
2: Es el regalo que me tocó, pero realmente esa persona se merece este regalo. Un momento.
0: Espérate. ¿Cómo así? Hay misterio, conéctense ya que estamos
3: conéctense.
0: Ay, se lo va a meter por un.
4: Espere. Es una mujer que está recién dejada.
5: Una cadena.
2: No. Vamos a destapar este momento el regalo.
0: Ese es para el que te tocaría, ¿no?
2: Una, para que se haga unas tajaditas en la noche.
0: Ok.
2: Porque no tiene mujer. Le gusta comerse un pan en la mañana. Ese es su desayuno favorito. Aquí le traes el pan.
0: La panocha. La panocha.
2: Pony.
0: Ajá.
2: Porque no voy a decir por qué, pero.
0: ¡Anda! Le huele la boca a mierda.
3: ¡Ey! Juicio.
2: Porque le gusta llevar mujeres a su apartamento.
0: ¡Ay, no! ¡Yo!
2: ¡Yo, Mendoza! Ese es el que te merece, pero lo va a tocar, porque lo iba a hacer malicho y entregarse.
3: Es la comidita de hoy. Una pregunta, lo de los ambientadores bucales son con motivo de aliento deficiente o por otra cosa.
1: Por otra cosa.
3: Ok, perfecto.
1: Puede ser utilizado. Vamos a decir en la parte de abajo.
3: Ok, perfecto. Muy bien. Un aplauso, muy bien.
6: Pero no me hable tan cerca.
3: Ok, viene John Mendoza. Un aplauso para John Mendoza. El encargado.
0: El cartel.
7: Pensar que André no quería dejar participar a John y le tocó a John. Viste, que no quiere caldo.
3: Se le dan dos tazas. John, para los que no conocen a John y es primera vez que escuchan su nombre, él es el encargado de toda la parte de telecomunicaciones en la compañía. Telecomunicaciones.
2: Mira, yo creo que tengo 15, 16 años de estar trabajando en esta empresa y yo no sé a qué se dedica John Mendoza.
7: O sea, ¿qué hace John? No sé.
3: Compañero, yo traté de levantar su puesto, pero
7: está diciendo Dolly que si él no se había ido ya en enero, está diciendo que no lo habíamos
3: sacado. John Mendoza.
0: ¿Quién te tocó?
3: ¿Quién fue el hipócrita que te tocó?
1: Una persona bastante desordenada. Todavía en la hora no quería salir del closet.
3: ¡Anda de King!
1: Tiene pareja, tiene su macho, porque lo he visto con su macho.
3: ¡Anda, André!
5: ¡Le gusta el Lacey, Sammy!
2: De casualidad, ¿huele a feo?
1: A veces huele a agrio.
4: ¡Anda, bravo!
3: ¡El practicante adivinó, Sammy!
0: ¡El practicante! ¡Me sorprendió!
3: Beso. Lo armé yo. Yo lo armé.
7: Beso. Ya, esa vaina es de las cosas que iban a donar la vez pasada el terremoto. Mira, se lo cogió los terremotos.
2: Te voy a decir la vaina.
7: O sea que tú eres el hijo de que no me dio ni una pista.
3: Ay, se besaron.
7: Mira, ve, una bolsa de fa, una bolsa de arroz.
2: No le voy a mucho que se está desbaratando el empaque.
7: Mira, una bolsa de fa, una libra de arroz.
0: Quiero informarle que somos 500 desocupados y pongan
7: también. Gracias, John Mendoza.
3: Hola, desocupados. Vayan a trabajar. Bueno, llega el momento para que Reinaldito entregue su regalo. Niño, deja ese pan ahí, eso no es tuyo. Eso es de yo. ¿Quién te tocó?
7: Soy yo, de mala gana. Estoy muy dolido, muy bonito regalo, pero yo no me dio pista y yo de mala gana participé. Y de vaina traje lo que tenía que traer.
3: Hey, pelado, ¿tú
7: porque me dolió que yo me dediqué a dar pistas Reinaldo, toda la semana al que me tocó. Ardido.
3: ¿Quién te tocó?
7: Me tocó mi abuelo en algún momento.
3: Reinaldo, ese toque
7: un tío,
3: no.
7: Un tío
3: ese toque no, ese toque no. ¿Quién te tocó del amigo?
0: 525 conectados.
3: Me tocó del hipócrita dulce.
7: Me tocó alguien que se disfraza a veces.
0: ¿Es mágica?
7: Él se disfraza. De fit.
3: Se disfraza de
7: sí,
3: fit. Somos muchos. No, espera.
7: Está complicado.
3: Somos muchos porque aquí todos hemos mentido de esa manera.
7: Dale, sigue. Bueno, con esta pista lo van a descubrir.
3: Es más, hace poco vi una foto de un integrante, de una integrante súper ridícula, que salió así de rosadito y que haciendo y que abdominales.
7: Y yoga.
3: Así que todos en algún
7: yo
3: momento.
7: Yo dije, eso es IA. Y dije, no, eso no es IA. Y sale así en cuatro y todo. Bueno, con esta sí van a descubrir quién es.
3: ¿Quién es?
7: Es regañón.
0: ¡Anda!
7: No, hay pelea. No, pero sí es André.
3: ¡André!
7: Querido líder, pero te hayan gustado las pistas.
0: ¡Qué machucho!
7: Amiga secreta.
2: Para ti. Qué regalada, pero como que se gastó la plata en las pistas. Porque,
7: me gasté la plata del papel en las pistas.
2: Ah, también dice que. Tu amiga secreta te dejó un regalo. Yo,
7: Tu amiga secreta. ¿Tú crees que eran las tetas Jennifer? Que
3: pues, ¡Ey! Juicio, que estamos
7: en vivo. Desagradecido.
2: Me ilusioné. Sucedió.
7: ¿Y las pistas eran chéveres, sí o no?
2: Bueno, buenas pistas.
0: Vengo yo.
3: Jennifer, que se tiene que ir.
2: Estuvo mejor. Estuvo mejor las pistas que el regalo.
3: Pero pobre pelado, André. Bueno,
0: vengo yo.
3: Bájale el micrófono a Sammy, que está un poquito altico. Están hablando mucho el tiempo todo. Felicitaciones.
7: ¿Cómo es que es esto?
3: Bájale el micrófono a la Bendy de la casa.
7: Aquí, como si fuera.
3: Ya. Bueno, dale, Sammy, dale.
0: Quiero que vean mi regalo.
5: Eso está fuerte.
0: Porque mi regalo, aparte de dulce, hay algo especial de este lado. A mí me tocó una mujer.
3: ¡Anda!
5: ¡Ojalá le salga!
3: ¡Anda!
0: Esto es un vibrador.
3: ¡Anda!
0: Yo le traje un vibrador. ¡Ay, André, ahora lo muestra! ¡Hipócrita!
3: ¡Hipócrita! Ahí tienen, todos nos hemos vestido.
0: Esta persona es hipócrita.
3: Anda.
0: Siempre que habla de... siempre que habla de algo, nunca se quiere empatar. Siempre es así como... No se metan con los de... No se metan con los del Junior.
3: ¡Anda!
0: Nunca se quiere empatar.
3: Ya sabemos quién es.
0: Pero es un hipócrita porque en el fondo ya sabe que Junior no va bien, pero es un hipócrita.
3: ¡Anda!
0: Aquí, ¡el vibrador es para ti!
3: ¡Para que te lo metas, padre!
7: Pero calma. Yo pensé que era Jennifer porque estaba recién dejada, pero Cori tiene su señor.
0: Pero para que experimente.
3: Es cierto.
7: Para que también.
3: Es cierto. Lo que pasa es que tú no sabes para dónde va ese aparatito. Digo, uno nunca sabe. Uno nunca sabe, no sé. Uno nunca
2: como
3: sabe.
2: Que le hizo falta en el mundial.
0: Oye, yo que cuando llegué y vi el vibrador, yo dije.
5: Ábrelo para que
3: que lo mira. Pele, que lo utilice, que lo utilice, que lo utilice.
0: Oye, gracias a Dios no me mandó pista porque lo compensó con el regalo.
3: Jennifer cuando supo que era para otra persona hizo así. Señorita periodista.
4: Anda. Que lo prenda, que lo prenda, que lo prenda.
3: La emoción.
0: Se pase, se pase. Bueno.
3: Señorita periodista deportiva, ¿a quién le tocó?
0: A mí me tocó alguien.
4: ¡Te tocaron! ¡Denúncialo! ¡Esa cosa!
3: ¡Pendejo! ¡Mira, niño!
0: Alguien que no es muy visible.
8: ¿Qué?
3: Ok. Anda.
0: Porque...
4: ¿Ya sé quién es?
0: ¿Quién?
3: Pero luego no hay que eran cosas así súper... Sí, está muy políticamente correcta, sí. Niña. Sí.
4: Ah, bueno. Como si estuviera hablando sí. El Junior.
0: No, es que lo iba a decir. No es muy visible porque la maldad de esa persona... Es hipócrita. Está en los dedos.
4: ¿Cómo?
2: O sea, no le funciona la vaina y le toca con los dedos. ¿Cómo es?
4: Con razón. Le regalaron lo que le regalaron.
2: Le salió el marido estaba jugando.
0: Uno le dice... Uno le dice, óyeme, necesito un video para mañana, estoy durmiendo. ¿De quién? Obvio de quién, uno de los dos. Óyeme, hay que grabar un video. Otra vez hay que grabar un video.
4: O sea, Rolly.
0: No, ese ya lo echaron porque no quería grabar los videos.
3: Rolly ya no trabaja aquí, Reinaldito.
0: Y para cerrar, es el hombre de las ideas brillantes.
3: Orly.
0: El animal de la noche.
7: Iba a decirte las ideas descabelladas.
2: No, pero era idea brillante, era descabellada.
3: Y ahí, respete.
0: Orly, que tú no ves mosquito muerto y te culeas todo eso.
3: Sammy. Ey, Andrés, pon orden ahí, ¿ves? Esa pela que ves.
2: Bueno.
3: Una grosería toda hora.
2: A mí.
3: Vamos a poner por aquí.
2: Ok, Orly. Oh, pero destapa, que es lo que trae esa vaina, porque hay que. Chivo, ¿qué trae eso? Chivo, yuca, plátano.
3: Arracacha.
9: Suero.
3: Suero a Toyahuey.
0: Ay, pero no hay.
3: Masmelos. Masmelos, ok.
0: Hay unos vibradores y unos.
3: Ok, hay un canorte guardado ahí también. Orly DJ. El líder de la noche en Barranquilla.
0: El líder que trae
7: Orly fan. Que la pone a aplaudir con las nalgas.
3: ¿A quién? ¿Quién te salió?
2: Quería traerle a la que aplaude con las nalgas, pero estaba ocupada.
3: Anda.
4: Ahora show. Con
2: Samia. Sí, vamos a hacer un concurso aquí.
0: Queremos
2: que Cory y Samara hagan lo mismo gratis.
3: Anda.
0: Pues eso gratis no es.
2: Bueno, aquí está el regalo. Es una persona muy paciente, una persona que poco...
3: No, espera. No, eso es demasiado... Eso es demasiado
2: porque es el amigo
3: bonito.
2: Hipócrita, ¿sí me entiendes? Entonces yo estoy...
3: Ah, ok.
2: Una persona que okay, este es el... regaña poco, casi no se enoja. Una persona que... una persona que tenía mi mismo look hace poco, pero desde que se echa caca de gallina, ya cambié el look.
3: Viste, no, el Haaland.
4: Jalándose el pelo.
2: La patilla.
4: La patilla.
0: Bravo, eres tú, bravo.
3: Muchas gracias, Orly DJ.
0: Que me rajo para que hagas un look.
3: La gorra.
0: La gorra.
4: Y un gel.
9: Ah, no. Una moñita.
3: Mira. Muchas gracias, Orly DJ.
0: Hay que decir algo y es. Bravo, hay que decir.
3: Los machos no nos besamos, ridícula.
0: Hay que
2: solo en interno.
3: Solo cuando todos se van.
0: Hay que decir algo y ajá. Es que Flow no está y yo voy a entregar el regalo por Flow. Entonces okay. No sé si quieres que lo entregue enseguida para que.
7: Para no, que lo va a entregar.
3: Es mi turno, porque siempre quiere hacer lo que te da la gana. Oye, ¿verdad? Ridícula. Ahí va Samara Haidar.
0: Ah, sí.
3: Bueno, gracias, querido público. Quiero decirles que a mí me tocó.
4: ¡Me tocaron, bravo!
3: No, pendejo.
4: No, ¿quién te tocó si yo quería tocarte?
3: Es que. Está mal. A mí me tocó el más bollón de la cabina. me tocó a la persona más displicente a la hora de hablar de dinero.
0: ¡Tequi!
3: Se las pica.
0: No, es que es verdad,
3: se las
0: sabemos.
3: Se las pica porque quiere a todo el mundo andarle restregando en la cara su logro.
7: Los azotas y guau. Y vaya, habla Bogotá mal de ti. Ya me dijeron que Julián habló mal de Julián y también de mí.
3: Y pelea con los cantantes.
2: Próximamente habrá un echado de este equipo de trabajo. Luego de una visita a Bogotá.
7: Ándale, King, te
2: le parquearon las volquetas.
3: Como una niache. Bueno, a mí me salió.
7: ¡De King
3: dice!
0: ¡Hipócrita!
3: ¡Hipócrita!
7: ¡Parido!
0: De...
7: A todos los dejé bien allá.
8: Ajá, a menos al Francisco.
7: No te creemos. Todos los dejé bien allá.
3: Toma.
0: Dale.
3: Cerveza, viejo borracho.
7: Ya yo no tomo ya.
3: Melo, yuca, ron, ñame, tajá, cuartinaja y kibu.
8: De regalo, señor. Porque la mujer. Dale.
7: Ya bueno, la niña tiene las meriendas de la semana, por lo menos.
0: Seguimos.
7: ¿De quién dice, señor King?
3: Ay, Reinaldo, ¿qué? Quiere que bueno, te rayen como Aria Vega.
7: Y pásame el mío.
0: ¿Cuál es el tuyo?
3: Se pide el favor, Bollón. Se pide el favor. ¿Viste qué Bollón? ¿Viste? ¿Viste qué Bollón? ¿Viste?
8: Gordo.
7: Ya el gordo se fue.
3: De King DJ, ¿quién te tocó?
7: A mí me tocó a alguien.
3: ¡Te tocaron!
7: ¡Qué trabajo de quitar! Bueno, a mí me tocó alguien que, bueno, lastimosamente es dulce. Si me hubiese tocado, ¿cómo es que amigo secreto? Le hubiese dado una gafa porque no tiene gafas.
3: ¡Ah!
0: ¡J Flow!
7: A mí me tocó J Flow, pero no está aquí.
3: ¡J Flow! Bien.
0: Bueno, yo voy a hablar por Flow.
3: Bueno, es el regalo de J Flow y J Flow. Le firmó un poder.
7: Cerveza, dulce, vaso,
3: droga.
7: Cerveza, dulce, vaso.
2: No, aquí es culebro, se gastó 20 barras del regalo.
3: Ese regalo es de 20 barras.
7: No, este me lo dieron a mí en el colegio.
2: Ah, pero yo quiero.
7: Se lo dieron a mí en el colegio.
2: Quiero,
7: se había confundido porque es de niño.
2: Yo quiero hacer una mención de honor a mi compadre John por su envoltura de regalo. O sea, le dijeron, la envoltura vale 20. ¿Y cuánto vale la bolsa? 5. Yo le vuelvo.
3: Ok, Samara Haidar tiene el poder firmado por J Flow. Y ella es la que va a entregar el obsequio de J Flow.
0: Bueno, no, aquí, bájame. No, bájame. Aquí, bájame.
3: Levantaron a la Bendy.
0: Bueno, mire, este regalo lo mandó Flow. Pero okay. Flow tuvo un problema.
3: Anda.
8: Porque. Sí, ya sabemos.
3: No. Mira, hey, Reinaldo, deja de ser tan sapo.
0: Flow tiene un problema, uno le dice. Tiene varios problemas.
3: Reinaldo.
0: Flow tiene varios problemas. No, pero es que Flow no se concentra porque yo le digo, Flow, te tocó esta y tiene que traer esto. Hizo todo lo contrario. Él no sabía quién le había tocado, me volvió a decir esta mañana. Y me dijo que él pensó que era amigo secreto, entonces trajo, fue un regalo.
7: Se gastó
0: 100 mil. Se gastó 100 mil. Pele las tetas.
2: No, se nos vino la noticia.
3: Eso es cierto.
2: Él le trajo una
7: pantaleta.
2: Sí, de la feria del brasier solo. Le trajo un baby doll.
3: Vale, que
2: ay, le trajo una bolita china.
3: Anda.
2: ¡Ay, una bolita china! ¡Una bolita china!
3: ¡Anda, una bolita china!
2: ¡Anda, una bolita china!
3: ¡A la cámara! No, en la otra, ya en aquella, André, en aquella.
0: Bueno.
3: Bolitas chinas. Anda, señorita periodista.
0: Me preocupan los regalos aquí.
3: Andan muy sexuales últimamente.
0: Bueno,
3: ¿quién falta, señorita Samara Haidar?
0: Ay, qué ternura.
10: Lo diré, una persona que no pasa desapercibida, que tiene una.
3: Ay, no, de verdad, no. No sea lambona.
10: La gran persona.
3: Deja de ser tan mentirosa.
10: Ay, no sé qué decir.
3: Diga, es insoportable, es fastidioso. Que es artera. ¡Anda!
10: O sea, que no tiene que salir, anda.
3: Ya sé quién fue.
2: Una mujer que cuando viene sexy te mira y te voltea los ojos así.
10: ¡Anda!
3: ¡Uy, no! ¡Qué hipocresía!
10: Y le traje todo fit porque la vi comiendo papaya.
2: Miren el beso más hipócrita de la mañana. ¡Ah!
3: ¡Uy, no! ¡Qué energía tan fuerte ahí en la cabina hoy, de verdad!
8: Ahorita haciendo contenido para subir, cuando eso es.
3: Bueno,
8: A mí me tocó el señor Rafael.
3: Practicante Mariflor. Bueno, ¿quién falta?
11: Ya.
3: Ok, bueno.
11: Todos cumplieron.
3: ¿Cuántos conectados en Kick, señor productor?
11: Llegamos
3: por favor.
11: Casi 600 ahorita.
3: Qué bueno.
11: Aquí están los recordatorios.

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3: 10 de la mañana, 14 minutos. 10 de la mañana, 14, la hora de Café Águila Roja en Mix Radio.
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people, ¿qué está pasando? DJ Andre contigo en esta mañana. Quiero acompañarles con buena actitud, buena vibra. Bueno, con el amigo secreto, el amigo dulce en la oficina o nada. O en la family. Siempre termina en discusiones y pelea porque siempre hay un en el grupo que no lleva el regalo o sale con su chichipatés. Todo el mundo es super regalo y él lleva lo que se encuentra en el camino.

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0: Tienen que inscribirse a través del WhatsApp escribiendo la palabra zapatos o calzado. Estén súper pendientes, porque hoy vamos a entregar muchos bonos en modo mix.
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2: Pero la gente reportándose en el WhatsApp de Mix, quiero activarlos ahí en el WhatsApp. André, yo estoy modo Mix, escuchando mi radio. Y quiero que Mix pague por mí el regalo de mi amorcito, de mi amigo secreto, de mi amante. No, mentira, mentira. Gracias, mi vergüenzura, por favor.

celebrar con los oyentes de mí. Estamos pensando en hacer una fiesta de solteros. A ver qué pasa con eso. Fiesta de solteros. Se viene el party de Halloween también. Octubre, mejor dicho.

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3: Son las 11 de la mañana con 3 minutos en Mix Radio.
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le digo la verdad, al principio yo no entendía nada de esta canción. Además, sigo sin entender, pero tiene un flow, tiene un sabor, tiene un viaje esta canción. Esto se llama Chávate. Ya por cubanos, que tienen un género en especial llamado el reparto cubano. Lo hacen en Miami. Y en Miami este ritmo es de los más fuertes en Miami. Claro, está lleno de cubanos en Miami. Pero es un género que contagia, además, que nosotros somos Caribe, ¿verdad?

0: estar pagando por 10 minutos. 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
1: Dale, mami, muévete.
0: Así que, dale, mami, si tú ganas hoy en la mañana, muévete, o en la tarde, mami, dime si quieres que puedes reclamar hoy también.

0: amor, ¿cómo vas? Saludito, mi rey. Ay, mi rey, yo quiero esos zapatos para irme para el gimnasio. Ya los míos están que piden auxilio.
1: Ya dije, ya no aguanto más.
2: Si tú quieres bailar,
1: ¿qué es?
2: Prueba de caracol.
3: Hola, mi hermanita, este antiguo que yo te decía, este, oye, el hoyo.
1: Ah, dichaba a ti.
3: ¿Cómo que se llama ese disco, mi compadre? ¿Cuál es la canción maya? ¿Para qué se lo vacilaron con el culo vacile? ¿Para qué?

estamos en ese viernes, arrancando la celebración del fin de semana de Amor y Amistad. 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Llega el Fercho, el Granuja, 50 mil pies.

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1: Aquí está lo nuevo de Aria Vega. Se llama Compa Coleto. Canción que tuvimos en exclusiva aquí en Mix. Y por supuesto sigue sonando en la emisora que estás comandando. La nena de Kia, nominada a los Latin Grammy. Compa Coleto.

0: tema pegadísimo, ¿eh? Y por supuesto, el mix. Suena la tendencia, bebé.
1: La tendencia nos pertenece. 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
0: Además, hoy es viernes y se vale todo.

0: Una edición, la prometida deuda. Voy a pagar ya por ti, bono de calzado. Los que están participando, los que están activos, envíen su video ya escuchando mis radios a través de la aplicación o a través de su radio, porque voy con llamadita. Pilas a contestar el comando ganador. Yo estoy modo mix escuchando mix radio. ¿Listo? Vamos con la llamada porque se activa el Money Mix.
1: Atención, atención.

0: Modo Mix Radio, escuchando Mix 103.9.
1: Opa, ojo, porque me tienes que dar el comando correcto. Correcto y completo.
0: Estás metiéndole, está, mi radio.
1: No, no, estás metiéndole, estás quitándole algo y estás metiéndole algo de más. Ojo.

0: Ojo, porque te falta el escuchando. Ya te ayudé. Te falta el escuchando ahí.
1: Ah,
0: estás
1: sí,
0: diciendo
1: sí,
0: una. Yo... modo, espera, modo mi radio. Dale. A la cuenta
1: yo
0: de tres.
1: Yo estoy escuchando.
0: No.
1: Yo...
0: no.
1: Lo siento.
0: No, se lo va a perder, Nada que hacer.
1: Estoy manejando,
0: André. Dale, papi, pero dale, yo estoy modo mix. Te dije que te faltaba el escuchando, pero no es que va al principio. Ey, lo dije antes de llamarte, al aire. Dale.
1: Ya, Marillé.
0: Dale.
1: Yo estoy modo mi radio, escuchando
0: mi... Ay, Dios mío, ¿qué hacemos con este hombre? Pasan las heridas y borran la negra. Yo creo que hay que... es que le estás metiendo algo de más y la idea es que digas el comando tal cual al pie de la letra, como lo decimos aquí al aire. Entonces, si no lo haces, está pendiente para la próxima llamada, porque la gente está aquí, mira, rebotada. Dale, ¿cómo es?
1: Yo estoy modo

0: siempre les digo, anoten el comando ganador. Porque cuando están al aire se les olvida.
1: Puedes llamar cuando sea, no lo tienes que dudar.
0: Se lo voy a recordar entonces. Yo estoy en modo mix, escuchando Mix Radio. Ese es el comando ganador.
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0: Tengo que ir a la pausa, pero queda el bono entonces, Only, para entregarlo en la siguiente hora. Atentos.
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0: Pendientes en la siguiente hora para entregar el bono de calzado que es por. Pendientes ahí, ¿eh? Anoten el comando. Yo estoy en modo mix, escuchando Mix Radio. Ya. No tienen que decir más, ni quitarle, ni ponerle. 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
7: 12:10 minutos en Mix Radio.
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Baby Wow, la bichota Karol G. Esta canción sigue dando de qué hablar en redes sociales porque la tendencia una vez más está saliendo de control. Pero no con las mujeres, sino con los hombres. Ya había pasado en el pasado. Hace varios años atrás. Mucho antes de que pasara esto con la Baby Wow de Karol G, hubo otra de la bichota. Que fue Tusa. Y se volvió viral la canción, sí, sí. O explotó la canción, cuando fueron los hombres los que empezaron ahí en redes sociales a subir videos.

ahora con Baby Wow, con la nueva de Karol G. La fórmula está en que Karol G saque temas así bien de mujer empoderada y que haga clic con los hombres para que eso se vuelva tendencia. Porque hay hombres y hombres y hombres subiendo su TikTok cantando esta. Baby Wow. Aquí está en Mixer Radio en este viernes. Tarde de viernes, pa'lante y para atrás al aire. Baby. No sé si algún oyente que me esté escuchando tenga su video por ahí ya. Que mande el link o que nos etiquete en las historias para repostearlo ahí en la cuenta de Mix, @Mixer Radio.

Chota con esa de Karol G. Me voy de una vez al 301-301-1039 porque ahí está la gente inscribiéndose, además porque pilas, porque en este palante y para atrás voy a tener oyente ganador de money, money, money, money, money.

los tenis de Mix Siembre para que los asegures desde ya. Bueno, tú verás si te los estrenas antes, ¿eh? Después le echas una lavadita que queden como nuevos. O los guardas ahí en su cajita. Te los pones el 7. Así que envía la palabra calzado ya mismo. La palabra calzado a través del WhatsApp. Porque voy a devolver llamadas. Y el oyente que esté inscrito y que me conteste el comando ganador va a poder participar de una. Por su usted. De OK. Con el Money Mix. La emisora que paga por ti, Mix Radio. Voy con un par de canciones. Y durante todo este tiempo que suene la música, voy a estar inscribiendo oyentes.

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2: Mina Records. 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
3: House. Chencho y Maldi, Plan B. Si no le contesto, clasiquito del reggaetón. No, qué clasiquito, qué clasicazo del reggaetón también en modo mix radio.
4: ¡Qué tema, bro!
3: Ey, con esto para atrás, estamos cerca de cerrar esta hora. Yo sigo aquí en la misión de inscribir a todo el que me envía la palabra calzado. Dices, hey, Orly, quiero esos tenis, ese calzado de OK Sport. Porque hoy en Palante y para atrás voy con ganador, con el Money Mix, el que paga por ti. Así que, si andas ahí y aún no te has inscrito, envía de una la palabra calzado a través del WhatsApp de Mix. ¡Listo! Antes de irme a la pausa, antes de irme al break, vamos con un Palante, gente. Vamos con esta nuevecita. Maluma Baby junto a Shakira hacen esta, se llama Agua. Una vez más se juntaron Maluma y Shakira. Vamos pa'lante en modo mix.

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0: Una a 6 minutos en Mix Radio.
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Cursito de Duolingo va a presentar esta canción. Cursito de francés. Aquí en Mixer Radio, ahí nos fuimos para atrás. La época en la que esta canción estaba pegadísima en todas partes, en todas las fiestas. Ahí te desbloqueamos un par de recuerdos seguramente con esta.

Mix también a esta hora a Víctor López, el chef que anda en modo mix con Adri, con Adriana. Saludos a la gente de donde más en modo mix. Acá me dicen Orly, nada, yo nunca he ganado nada en Mix Radio. Ahora vi un montón de gente diciéndome que Orly, yo nunca gané. Ojo que voy a revisar, voy a mirar. Así que tú sí. Nunca te has ganado nada en Mix Radio. Hoy puede ser. Enviar la palabra calzado ya, de una. Para que puedas participar por tu Morning Mix. Al regreso, vengo a marcarle a un oyente. Vamos a ver si el primero el que le marque me contesta el comando ganador de Mix Radio. Y participa por su Morning Mix. Que paga por ti los tenis de Mix. Siempre. 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

Tenis nuevecito. Voy a marcar en este momento a un oyente que se haya inscrito enviando la palabra calzado. Calzado. Ahorita había alguien que estaba enviando la palabra que no era y que cansado con N, no. Calzado. Que yo no me he ganado nada, pues con razón si estás escribiendo mal, brother. Calzado, o sea, calzado de calzado.

Ahí sigo marcando, ¿ah? Desocupen esos teléfonos que no salen las llamadas. ¿Qué pasa? Cuelguen la llamada, cuelguen la llamada. Ahorita te llamo, mi amor. Ahorita te llamo. El Morning Mix está marcando.

0: Yo estoy más dormido escuchando mi radio.
1: Eso está muy bien, muy bien, muy bien, muy bien, muy bien, muy bien.
0: Oye, pero
1: ¿cómo te llamas, brother? ¿Cómo?
0: Nunca me había dado nada, mi hermanito. Todos los cursos me han participado.
1: Te inscribes en todo y no ganas nada. Bueno, brother, te voy a tirar un par de preguntas facilitas. Me las tienes que contestar. Sencillito, sencillito. Si me contestas correcto, te vas a llevar de una vez tus tenis, tu bono para que vayas a reclamar tus tenis en las tiendas de OK Sport. ¿Estamos listos? Ay, no es posible. ¿Cómo se le va a cortar la llamada? ¡Miércoles! No, hombre, no. Vamos a repetir la llamada. Vamos a marcarle de nuevo. Sí, el hombre contestó bien de una vez. El comando ganador no ha ganado antes. ¿Cómo es posible este suceso? Vamos a marcarle de nuevo.

0: Escuchando mi radio.
1: Eso, ahora sí, ojo. Quédate quieto, no te muevas, que está como barra la señal. Bueno, brother, ¿cómo te llamas?
0: José Marmino.
1: Oye, José, un par de preguntitas, una de OK y una de Mix. Y si contestas correctamente de una vez, te llevas tus tenis. ¡Listo! Primera pregunta. Concéntrate bien. Vamos a hacerte una pregunta de OK. Dime, por favor, ¿cuántos años está cumpliendo de aniversario OK Sport? ¿Cuántos?
0: 40.
1: No, no, no. Ah, espérate. Ojo, que te quiero ayudar. No inventes. Espérate, sí. Espérate, que no quiero que pierdas. Ya me dijiste, hey, Orly, nunca he ganado. Pero ojo, porque puedes perder. Pila, mira. Menos. Casi un poquitico más.
0: 32.
1: Un poquitico menos.
0: 31.
1: Ah, casi te digo. Ah, bien. Bueno, segunda pregunta. Dime, por favor, el nombre de tres programas de Mix Radio. Y si me contestas correctamente de una vez, te entrego tu bono de OK Sport para que te vayas a reclamar tus tenis nuevecitos con el Money Mix. Tres programas de Mix.
0: El
1: Mixeo. Uno.
0: Palante y para atrás.
1: Dos.
0: Palante y para atrás.
2: Ajá.
0: Y
2: me
0: voy a
2: hablar
0: del Mixeo,
2: para
0: adelante y para atrás y el perreo Mix.
1: Eso es correcto.
2: Ya tenemos un ganador Mix. Ganaste.
1: El Mixeo, palante y para atrás y el perreo Mix. Bueno, brother, te vas a estrenar tenis, ¿ah? Tenis nuevecitos con Mixer Radio. Bueno, ok. Eso te pasa porque tú estás modo, ¿ok?
0: Eso.
1: La que comanda, la que paga por ti. Si te dio como ganitas de que eso también te pase a ti, si tú dices, hey, Orly, ¿cómo así? Yo quiero que el Money Mix pague mis tenis.

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3: Son las 2 y 8 minutos en Mix Radio.
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0: que dicen ser hombres y que no cantan esta canción. Ay, sí, cómo no. Los veo ahí todos moviendo el cuerpo, la pierna, el hombrito. Dale, dale, baby, wow, baby, wow, baby, wow. Señoras y señores, bienvenidos a este viernes de amor y amistad.
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0: Hoy es un viernes lleno de mucho amor, de hipocresía, digo, de amistad. Es un fin de semana para dar regalitos, para cantar, para dedicar canciones, para ser amables, para no pelear,
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0: para decir mentiras también.
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0: Feliz fin de semana del amor y la amistad.
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0: Escuchen lo que dice esta canción conmigo.
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0: Dando vueltas por el mundo. A ver, ¿cuántos están enamorados aquí? ¿Cuántos este fin de semana van a celebrar el amor? ¿Y cuántos van a celebrar la amistad? Amiga, si usted este fin de semana no la sacan es porque usted es el cacho, entiéndalo. Porque este es el fin de semana, no el de más arriba, el que hay, que el otro, no este. 301-301-1039. Oye, qué porquería. Aquí hay un oyente que dice que tiene las máquinas de apretar azotar. Y que Samara no quiere llamarla, pero la voy a llamar. Amigo, si usted cree que es una buena mujer, llámela, llámela. Hola.
3: Hola, Sammy, mi amor.
0: ¿Cómo estás?
3: Buenas tardes. Oye, Sammy, ya está bueno con esa canción.
0: ¿Cuál?
3: Ya, coge la suave con Baby Wow.
0: ¿Qué
3: ya,
0: te pasa?
3: Relájate con esa canción.
0: ¿Ahora es cuándo, mi amor?
3: Y ya nos estás colocando rosaditas a todas.
0: ¿Ahora es cuándo hay que poner esa canción? Sammy, se viene el feliz día de la suplente. Ah, pero eso todavía no es. ¡Qué carbonera! ¡Respete! Hoy celebro el desprecio. Ustedes sí hablan, uy, no. Hola.
4: Sammy, mi amor, salúdame, Sammy, mi amor.
0: Mi vida.
4: No te pude saludar, mi vida, estaba ocupado.
0: ¿Dónde? ¿Dónde estabas? Ojo con eso, hola.
3: Sammy, mi amor, pero porque vas a empezar metiendo casquillo, ¿viste? Me va a alborotar ahora, la bota uno, la bota dos.
0: Bueno, ya, mucho, mucho rosadito. Vamos a meterle algo agresivo. Es fin de semana. Ahorita viene DJ Burgón a acompañarme, así que prepárense.

0: Y como hoy es fin de semana de amor y amistad y a ustedes les encanta la hipocresía y a mí también, hoy vamos a ser hipócritas y vamos a disfrutar, vamos a enseñar cómo se ama, cómo se quiere. Y tenemos hoy un DJ invitado para celebrar amor y amistad.
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0: Así que a partir de ese momento, si usted quiere enviarle un mensaje bonito a alguien, si usted quiere una canción, se vale todo hoy porque es amor y amistad. Si quiere un vallenato llorón, si quiere una canción de esas de despecho, si está despechado, si no tiene con quién celebrar, recomiéndanos canciones porque hoy el DJ invitado es DJ Burgón y esto suena así, DJ. Vamos para arriba, DJ. Súbele.

0: escuchan el fin de semana de Amor y Amistad. Y vamos a ir calentando motores porque ya DJ Burgón está listo. Vamos a preparar algo aquí, algo de la consola. Y ya volvemos. Vayan recomendando qué canción así de Amor y Amistad para aquellos que están enamorados, los que están despechados, los que dicen, Sammy, yo quiero celebrar el Amor y Amistad con ustedes.
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0: Y además de eso, también traigo para entregarle a los oyentes inscritos bonos de calzado.

0: se prepara DJ Burgón, porque vamos en minutos, en vivo y a todo color, aquí en el mixeo del fin de semana de Amor y Amistad. Por acá me dicen saludos para el cabeza de motor. Saludos para el cabeza de motor, el hombre a que esa ninguna mujer se resiste cuando ve a ese hombre. Dicen acá a sus amigos que cuando lo ven las mujeres se derriten frente a él. Burgón, estamos listos. Amor y Amistad en modo
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0: Ahora sí, DJ, suéltala. Muy bien, DJ. No está sonando nada, DJ. Ajá, DJ. ¡Ah, no, DJ! ¡Ay, Dios! No, Burgón, esto ha sido. Definitivamente esto es un desastre.

0: estamos aquí arreglando un problema técnico que teníamos, pero ya está todo solucionado. No despedimos a Yer Burgón. Se queda, ya lo arregló el problemita que tenía. Así que en la siguiente hora vamos a ir en vivo con el mixeo.
1: Mira.
0: Mixeando DJ Burgón y Sammy en los controles de Mix Radio, porque hoy es fin de semana de Amor y Amistad.
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0: Así que prepárense porque en minutos vengo.

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3: En Mix 103.9 son las 3 en punto.
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0: este fin de semana de Amor y Amistad aquí en Mix Radio. Y les cuento que ya tenemos todo listo, el show está preparado, el set está increíble. Vamos a transmitir ahorita a través de ¿qué, Orly? ¿De Kiko? De TikTok. Ok, aparecemos en TikTok como Mix Radio Barranquilla, Mix Radio Barranquilla. Para los que quieran estar pendientes de todo lo que va a suceder aquí, vamos a tener en vivo DJs, va a estar Burgón mixeando todas sus canciones y nos vamos a salir del libreto un montón de veces porque es fin de semana. Ya en aproximadamente 6-7 minutos vamos a empezar con DJ Burgón para que ustedes vayan enviando sus canciones. Hola, hola, hola, hola. ¿Qué es eso? Niño, graba bien eso o arregla ese celular. Deja la loquera, que manda una nota voy, eso ni se entiende. Hola.
1: Mi mamacita bella, beso en esas nalgas. Ajá, feliz día de amor y amistad.
0: Eso.
1: Gracias por aparecer en mi vida, Sammy. Por ti todos mis días son felices. Escuchando en la radio.
0: Hay alguien que no piensa.
1: Que salgo a trabajar, Sammy. Te mando un beso, mamazota.
0: Besitos en esas nalgas. Besitos en esas nalgas.

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0: cuando trate de competir con los que hemos llevado este género a otro nivel. Aquí me dicen, Sammy, ¿para quién es esa puya? Ustedes se toman en serio todo lo que yo digo al aire. Deberían no hacerlo, bien. Deberían no hacerlo porque realmente a veces son personalidades y se me mete así como a la cosita. Deberían no tomar todo en serio lo que yo digo al aire. Si usted tiene alguna queja, puede llamar al número que aparece en pantalla. ¿Estamos en vivo ya? No, sí. Iba a almorzar, Orly. Bueno, DJ Burgón está listo para darla toda, porque en este momento vamos a empezar a celebrar Amor y Amistad en vivo.
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0: Suéltala DJ. El fin de semana, escuchan Mix Radio. Y prepárense porque lo que viene es un show increíble, el show de mezclas más importante, el del mixeo.

Señoras y señores, es fin de semana de Amor y Amistad y estamos en vivo. Para los que quieren vernos, para los que quieren interactuar con nosotros a través de TikTok. Aparecemos como Mix Radio Barranquilla. Así que de una, lléguense por ahí, ahí voy a estar saludando a todos. Por ejemplo, aparece... Vamos a leer los comentarios. Sandrita dice, wow, qué belleza para mis oídos. Saludos para Sandrita, que está modo mix. Jan Gómez dice, hey bro, saludos desde Lubricante Las Flores. En Las Flores. Virulais González dice, Sammy, te amo. Saludos.

0: saludos para Jan Gómez.
1: Si no te gusta el party, bota,
0: que está con su amigo Osmi escuchando desde el lubricante Las Flores. Brainer Henao dice que está modo mix. Saludos desde Pereira para los Looney Tunes.
2: Bota, papo.
0: Estamos transmitiendo en TikTok, Mix Radio Barranquilla. Yo quiero hacer una pregunta en este momento a todos los que están en vivo, a los que están conectados, a los que están en WhatsApp, a los que están viendo al practicante en este momento interrumpirme. Quiero hacerles una pregunta. ¿Ya tú estás listo, DJ? Quiero hacer una pregunta a los oyentes. ¿Cuántos han tenido un amor prohibido aquí? Como estamos en Amor y Amistad, hay que hablar del amor prohibido. Ven, practicante, ¿tú has tenido un amor prohibido? Cuéntame un poquito. Aquí al aire rápido.
3: No.
0: ¿Nunca has tenido un amor prohibido?
3: No.
0: O sea, ¿nunca te ha gustado la novia de un amigo o tu jefa?
3: No,
0: no sé. No, no sé, pregunto. ¿O alguna profesora?
3: Una profesora, sí.
0: Tenla ahí, DJ, no la suelte.
3: Una profesora.
0: Ok, ¿es un amor prohibido o si tenla?
3: No, no.
0: No. Bueno, como estamos amor y amistad, hoy se vale todo. Yo sí he tenido un amor prohibido, como el de Selena Quintanilla. ¡Suéltalo, DJ!

0: varios hombres en este momento que dicen, yo soy soltero, yo no celebro amor y amistad, pero celebro la soltería. ¿Dónde están los solteros? Los solteros, los solteros, los solteros, los solteros.
1: ¡Vámonos, recio!
0: ¡Ay!
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1: Que no se caigan.
0: Solamente los solteros felices, los que hoy dicen, yo salgo con mis amigos, que amor ni que nada, suerte contigo. ¡Ay, ay, ay, ay, ay, ay!
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0: Por acá dicen saludos hasta Tijuana.
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0: Oye, tenemos full gente conectada ahí desde México.

0: Sonando aquí en Mix. Hoy es fin de semana, amor, amistad, y se vale todo, se vale todo. Hola, hola, aquí está Modo Mix.
1: Hombre, Sammy, mi amor. Modo Mix. Oiga, mire, vea. Si hay algo que más gasta en amor y amistad, somos los solteros.
0: Ajá.
1: Porque se reportan dos o tres pétalos ahí de una pared. Y si uno es pudiente, pues le toca sacar a las tres. Ya, si se le complica la vaina, pues bueno, toca elegir la más buena.
0: Toca elegir la más buena.
1: Que porque uno sea soltero, ya la pasa solo.
0: Ahí están los solteros reportándose. Hola.
2: Hola, hola, Timodo, mi Sammy, bienvenida. Beso en esas nalgas.
0: Beso en esas nalgas. Ah, no, el mando fue otra esta.
2: Yo ando felizmente soltero.
0: Eso.
3: Los compromisos no van conmigo.
0: DJ, es todo tuyo, el escenario.

Burgón mixeando con Sammy y también a través de TikTok. Estamos en TikTok. Hey, Sammy, ¿cómo aparecen? Quiero verlos, quiero ver cómo hacen radio en vivo, cómo es la película, la magia de la radio, del show de Sammy. Arroba Mix Radio Barranquilla, así aparecemos en TikTok. Así que vayan a seguirnos y pueden enviar sus saludos, amor y amistad. Pueden saludar a la novia, al novio, al esposo, a la esposa. De pronto quieren tirarle los perros a alguien así como, ajá, secreto, no sé. A un amigo, a un llave, a un panita, a un compa coleto. 301-301-1039, estamos en vivo aquí en Mix Radio.

Sammy, ese poco de manes que te mandan y que mi amor, te quiero, que tal, que te van a bajar la luna. Te apuesto que a la mujer de ellos no le dicen ni mi amor, qué linda está hoy.

para ese capullo. Oye, bebé, yo tengo el agua para ese capullo. Besito en esas nalgas para los capullitos, los pétalos. Están pidiendo aquí en TikTok desesperadamente una canción de Carola e Isla. Se llama Mi Loco. Vamos a ver si la ponemos ahorita. Todo el combo ahí de Carola que se ha conectado a esta hora ahí en TikTok. Mix Radio Barranquilla en modo. Estamos en vivo por TikTok. Vaya para allá a pedir sus canciones. Saludos. Están pidiendo desde Panamá Mi Loco de Carola. Están pero solladas, solladas. ¿Qué dicen? ¿Qué dicen? Ey, les tengo el plan para mañana, Burgón. Mañana tenemos un plan bacanísimo. Mañana no, todo el fin de semana. El festival del frito, ¿qué? ¿A usted le gusta el frito? La empanada, la arepa de huevo, la carimañola. En el Gran Malecón, ¿eh? Vamos para allá a comer fritico. Yo invito. Llega, llega, que yo voy para esa. Esto es sábado y domingo, ¿ah? Desde las 4 de la tarde, el sábado, y el domingo desde las 10 de la mañana. El festival del frito, para que comas frito. ¿Cuál es tu frito favorito? A ver, cuéntame.

0: Sobe el amor.
1: Sammy, sobe el amor, sobe el amor.
2: El MVP, ¿cuál es esa, mami? Ahí, llega la que corra, que ya vuelve a casa.
3: Sammy, tiene 100 barritas por neck y alguno de esos que está hablando ahí va a quedar tú.
4: ¿Qué?
3: No queda ni uno.

0: Mami, esos que dicen que pidas 100 barras y 200 barras, esos son los propios mandarinas, esos son a los que pelan. Y después se preguntan qué pasó.
1: ¿Qué pasó? Está la gente aquí loca, loquita, loquita, hola.
2: Vea, para meterse con Sammy, tienen que convencerle con comida y con un buen neki. Porque eso de parla, ella no come de parla, papi. Si ella es la que parlea ahí en la emisora, ella va a tirar parla.
1: Eso es verdad, que te reguen, que te azare. Oye, visajoso, ¿qué? Más que con plata, yo creo que con comida, amigo, con comida. Yo soy como camionera, harto.
3: Hola. Sammy, esos que dicen que den las 100 barras mínimo no le regalan ni para las uñas a la mujer.
1: ¡Mierda! Oye, se ha formado un bololora entonces, pues. ¿Cómo ha cambiado la cosa? Bueno, con esta canción me voy a la pausa, pero ya regreso en minutos con más música en vivo. DJ Burgón y Sammy mixeando hoy, viernes de amor y amistad. Ya vengo.
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1: En Mix 103.9 son las 4 en punto.
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1: Samara Aider, es verdad. Eso que hablan son Paganini. Paganini. ¿Qué? Por eso es que los cogen y los pelan y después los ¿qué? Dejan por ahí tirados y después están llorando. Y después quieren ir al gimnasio a hacer ejercicio. Par de cacorros.
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0: tiene que volver a nacer.
1: No es un viernes cualquiera, es un viernes de amor y amistad. Amor y amistad.
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1: Y como no es un viernes cualquiera, yo sé que ustedes quieren que me salga del libreto. Hoy estoy con DJ Burgón, que ya está preparándose para lo que viene en esta última hora del mixeo del fin de semana. Pero si quieren que me salga del libreto, si quieren que nos volvamos locos, así que nos regañen y todo, porque que nos regañen, necesito las notas de voz de la gente diciendo: Sammy, salte del libreto.

0: Salte del libreto. Si ustedes me lo piden, yo lo hago. Ay, ¿cómo así?
1: Las mujeres en modo mes.
0: ¿Dónde están las mujeres? Que se reporten también. ¿Dónde están los hombres que dicen, Sammy, salte del libreto, mi amor? Vamos a escucharlos. 301-301-1039. Hola.
2: Hola, Sammy, mi amor, ¿cómo estás? Besos para esas nalgas.
0: Ajá, mi vida.
2: Reportando sintonía a la móvil del taqueo.
0: Eso.
2: El propio Charro y el comandante Cabarca, que en soledad, mi amor.
0: Eso.
2: Ya sabes, estamos pegaditos con Miss.
0: Epa.
2: La emisora que comanda en Quilla.
0: La que comanda en Quilla. Hola.
3: Hey, Sammy, mi amor, salte del libreto, ¿okay? O miedito.
0: Miedito.
3: Vamos para esa, esta tarde de viernes de amor y amistad.
0: Viernes de hipocresía, de cacho.
4: Eso es el amor. Reportando sintonía, aquí en Morro Carro, el vacío, aquí en soledad.
0: Saludos, mi amor, en soledad la gente reportándose, hola.
5: Buenas tardes, salte del libreto, Sammy, hoy es viernes, amor y amistad.
0: Se vale todo.
5: Salte del libreto.
0: Salte del libreto, dice la morena.
6: Hola, hola, Sammy, aquí reportándose la morena. Salte del libreto, salte del libreto. Soy el amor, que hoy es viernes. Viernes de hipocresía.
0: Viernes de hipócritas. Bueno, Burgón, la gente se volvió loca, quiere que nos salgamos del libreto. Yo necesito que DJ Burgón en este momento me sorprenda. A ver, dale play a eso, dale play, dale play. Dale play, dale play.

0: ustedes saben que cuando me entra la loquera, me entra la loquera. Y yo quiero que en este momento los oyentes de Mix, que están bien activos en ese WhatsApp, ahí saludando, pidiendo canciones y todo, saliéndose del libreto y la película, como estamos de Amor y Amistad.
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0: Yo quiero que usted en este momento coja su celular, escucha, si está ahí en el radio, coja su celular y llame a su mujer o busque el WhatsApp. Abra la conversación con su novia, esposa, amiga, o al revés, amiga, usted también lo puede hacer de vez en cuando. Y va a mandarle una nota de voz con esta canción. DJ, vamos a salirnos del libreto, pero un pedacito así para que ellos la dediquen en Amor y Amistad. A ver, DJ. En este momento quiero que se grabe. Mándale la nota de voz. Dile.

0: Escuchémoslo, oyente. Hola, hola.
1: Hombre, Sammy, tienes que colocar ese guise que... Loco por besar cada pesquita de tu cuerpo.
0: ¡Cierta! ¿Y qué, Sammy? ¿Qué está pasando? Bueno, ya, seriedad, que nos van a regañar, Burgón, por lo que sea otra cosa. Es mentira, es mentira, es mentira, André, es mentira, era bromita, era bromita.

Hola, Sammy, tú eres culete esa, ¿vale? Lo montas a uno en la película. No, le digo, voy a llamar a la loca esa para ver si... Ajá, si con esto gano algo. Y es de amor, oye esta canción y es bacano, te la dedico y sales tú para joder, los cachorros, no

está para todos, de verdad que los quiero, son mis amigos. Y aunque de pronto a todos no los conozco, algunos sí los he visto en eventos, en lugares y todo, quiero decirles que ustedes son mis

Papi, vámonos, vamos en el helicóptero para el Buenavista.

Pues me dijeron acá porque volvió nuestro oyente, no sé dónde estaba la Bendy, que nos manda los viernes siempre la nota de voz. Hoy es viernes de Barbie, viernes de Chocorito, hoy es viernes de shopping. Así que un saludito para todos ahí, mi gente. Quiero decirles de corazón que les deseo un feliz día, un feliz viernes, feliz mes del amor y la amistad, feliz día, aunque es mañana, yo mañana estoy aquí a las 10 de la mañana. Hay gente que lo celebra hoy, aquí lo celebramos hoy, por eso quiero invitarlos a que vayan a @mixradiobarranquilla en nuestra cuenta de Instagram, porque aquí, bueno, somos un poquito extraños, jugamos al amigo hipócrita, es decir, no al amigo dulce, sino al amigo hipócrita. Y realmente fue bastante hipócrita el momento, entonces si ustedes quieren saber todos los defectos que nos dijimos aquí, fue una catarsis entre el equipo. Estuvieron los animales que presentan en la noche la parla, los que presentan en la tarde el perreo, los del palante y para atrás, los de la mañana, o sea, todo estuvimos juntos hoy, fue un desastre. Así que si quieren ver qué sucedió, en @mixradiobarranquilla. Yo me voy a despedir, ya viene el perreo mix, seguramente viene con mucho flow, mucha actitud, mucha gozadera. Así que no se desconecten, pero antes de irme, antes de irme, quiero decirles que hay alguien que es como la favorita.

0: canción de Maluma y Shakira, y ustedes tienen que ver ese video, nena.
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0: Y aquí en Mix,
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0: hoy
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0: Queremos que tú la escuches. Maluma, Shakira, se llama Agua. Es lo más reciente de los colombianos. Barranquilla en la casa, Shakira, que hoy inició su residencia en Madrid con un concierto increíble, con una frase icónica que queda marcada para todos estos días de concierto, donde dijo: definitivamente no es la misma cara con la que me fui de Madrid con la que hoy regreso. ¡Wow! Te amamos, Shakira. Chao, mi gente, los quiero un montón. Esto es lo más reciente de Maluma.

pausa, pero ya viene el perreo mix. Besitos en esas nalgas. Ya me despedí, pero es que quiero saludar aquí. Me dicen que a un oyente súper fiel, se llama Harry Nelson, el gordito.

0: besitos en esas nalgas. Recuerden seguirme como arroba Samara Haidar. Samara con S de Sobe el Humor. Chao, los quiero.
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9: En Mix 103.9 son las 5 en punto.

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0: Si su pana comienza a tener un movimiento extraño, positivo para...
1: ¿Aló?
0: Tremendo clásico.
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0: Esto lo hicieron una versión bastante homosexual. Se volvió famosa también esa versión, ¿no? Fiesta, fiesta y pluma, pluma. Va a sonar completica. La gusté a DJ. Clásico en modo mix en ese viernes. Se vale todo, bebé. O con el pana que se mueve raro con esta canción.
2: Transpórtate con este clásico.

0: Le voy a sonar esta luego en la pausa. Oído. Porque en Mix se vale todo, ¿eh?
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1: Se vale todo.
0: ¿Ok? California. Salsita deliciosa a esta hora de la tarde, modo Mix. ¿Quieres escucharla? Luego en la pausa te la suelo completito.

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0: Estamos en Mi Radio en esa tarde de viernes.
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0: Comienzo del fin de semana de amor y amistad. Día de hacerle el amor a la amistad. No, no, no, así no es, así no es. O sea, de hacer el amor

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0: Se saludó para mi hijo Maximiliano de parte de su mamá María.

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2: Seguimos en ese

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0: del amor y la amistad. Es el día de entregar los zapatos que Mix paga por ti con el Money Mix y los amigos de OK Sport, que a propósito están de 31 años de aniversario y tenemos a los ganadores por acá. Hola, ¿cuál es tu nombre?
1: Hernando.
0: Hernando, ¿tú estás modo?
1: Modo Mix.
0: Modo Mix, Hernando. ¿Cómo hiciste para ganarte este calzado con Mix Radio y OK?
1: Participando por WhatsApp hasta que recibí la llamada ganadora.
0: ¿Cuándo te llamamos? ¿Tú qué contestaste?
1: El Modo Mix, escuchando Mix Radio.
0: ¡Eso! Estamos desde las calles comandando, dándola toda, pagando por ti muchos zapatos de OK. Aquí estamos en OK, del único, oye, pagando por ti con el Money Mix. Nos estamos tomando las calles, los barrios, toda la ciudad, porque la emisora que paga por ti el calzado desde septiembre te lo paga Mix Radio. Recuerda que Mix paga por ti el calzado de diciembre desde septiembre. Somos la emisora que comanda. Así que acaban de ganar y eso te pasa porque Mix. Porque Mix. Siga usted en estudio, André. Yo soy Jay Flow, el DJ con más flow. Estoy de las calles comandando, pagando por ti con el Money Mix. 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

0: Les prometí sonarles esta canción y aquí está completito para ti. Se llama California. Oye, bebé, en mix se vale todo, ¿eh? Se vale todo.
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